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2: Canciones de amor hay un montón. Ahora, canciones de amor espacial y, bueno, hay unas cuantas menos. Esta vendría a ser una canción de amor de la era espacial. Son A Flock of Seagulls, esta banda de Liverpool, de Inglaterra. Space Age Love Song.

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0: El Hall de la Fama del Rock and Roll anunció la incorporación de este señor, Phil Collins, como artista solista tras una votación multitudinaria, marcando un nuevo hito en la carrera de este músico británico que ya había sido reconocido como integrante de Genesis y que ahora recibirá el galardón o bueno, la mención en medio de los desafíos personales que conocemos, el reconocimiento global a su influencia artística. La ceremonia de ingreso va a ser el 14 de noviembre en el Peacock Theater de Los Ángeles. Junto con Collins van a homenajear a artistas como Joy Division, New Order, Oasis, Iron Maiden, Billy Idol, Sade, Luther Vandross, Wu-Tang Clan. La transmisión del evento está prevista que se haga a través de la plataforma Disney Plus, lo que va a permitir que la audiencia global se amplíe mucho, ¿no? La selección de los homenajeados responde al voto de más de 1.200 artistas, historiadores, profesionales del sector. Dijo Collins: obviamente me alegra y me honra que me hayan incluido. Pone punto final a lo que ha sido una vida maravillosa dedicada a la música. Ni más ni menos, ¿eh? Phil Collins, Everyday.
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0: música que remite al rock de los 70, de los 80, una técnica impecable. Se destaca la voz del histórico Justin Hawkins, uno de los dos hermanos que lidera esta banda inglesa, que se formó en un lugar que se llama Suffolk. Estamos escuchando desde el 2019 a esta banda que son nuestros artistas de la semana, Live Till I Die.
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Rihanna y Drake cierran el programa. En realidad falta un tema más, te lo voy a presentar ahora. Antes, tengo que decir que pasaron Jaime Alfredo Núñez, Pablo Espoto, Karina Fiori, Virginia Pacetti, Marcelo Ferraro, Javier Retorto, que son los integrantes de este Dream Team. Y nos vamos con un temazo, Dermot Kennedy, Kiss Me. Hasta la vista, gente. Chau.

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Flashback. Cantante estadounidense de música pop, nacida en Los Ángeles, California, el 18 de mayo de 1969. Martica, cuyo nombre verdadero es Marta Marrero y es hija de padres inmigrantes cubanos, contando con tan solo 12 años de edad, actuó en el magistral film musical Annie, dirigido por el aclamado John Huston. En 1983, con tan solo 14 años, protagonizó el personaje de Gloria en el popular show televisivo de los 80s llamado Kids Incorporated. Año 1989, Martica, Toy Soldiers.

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Nadie puede usar la palabra progreso si no tiene un credo definido y un férreo código moral. Porque la misma palabra progreso indica una dirección. Y en el mismo momento en que, por poco que sea, dudamos respecto a la dirección, pasamos a dudar en el mismo grado del progreso. Gilbert Keith Chesterton, escritor británico.

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Solo hay dos formas de vivir tu vida. Una es pensar que nada es un milagro. La otra es pensar que todo es un milagro. Albert Einstein, científico suizo-estadounidense.

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Flashback. Chicago, la ciudad que nos dio a Styx, Survivor y por supuesto a Chicago también nos dio a finales de los 80 a Richard Marx, un cantautor que soportó uno de los peinados más increíblemente estático e impresionante de la década. Sin embargo, alcanzó

top 5 con sus primeros 7 sencillos, incluyendo 3 número 1. El último de la lista fue Right Here Waiting, una balada de piano muy sensible que mostraba la debilidad de Marx por las melodías del corazón. Año 1989, Richard Marx, Right Here Waiting. Ocean.

Hay una muesca en tu cuello, una marca invisible de los besos que aún no he podido pegar en tu almohada. No hay luz que vaya a apagarme la tristeza. No hay fuego que caliente la lluvia. Solo vos, con la digna indiferencia de quien está en otra parte, solo vos podés pintar de un gris diferente mi gris de lluvia.

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subimos un poco. Llegó Interferencia Sound. Hey, you gotta break out. You don't have... Uno más arriba. Kiss.

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enseñar. Marco Tulio Cicerón, escritor, orador y político romano. Irene Cara, Flashdance. What a feeling, the Flashdance.

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Flashback. Escrito entre 1974 y 1975 por Freddie Mercury, el tema alcanzó el número uno de las listas de popularidad en Sudamérica en una edición single de la versión de Live Killers, llegando a ser un clásico. Pertenece al álbum A Night at the Opera de 1975 y se piensa que fue dedicado a su pareja de ese momento, Mary Austin. Año 1975, Queen, Love of My Life.

esencial. No temer el mostrarse curioso, indagar. El escritor británico Rudyard Kipling decía: seis honrados servidores me enseñaron cuanto sé. Sus nombres son cómo, cuándo, dónde, qué, quién y por qué.

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Frases de interferencias. Amistad. Este es el primer precepto de la amistad. Pedir a los amigos solo lo honesto. Y solo lo honesto, hacer por ellos. Marco Tulio Cicerón, escritor, orador y político romano.

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La naturaleza tiene ciclos. En invierno los árboles muestran desnudez de hojas. Las orugas se entregan a un prolongado sueño dentro de una crisálida. Del rosal no quedan ni las espinas. Y entonces, después de una larga etapa de silencio y quietud, mágicamente, todo resurge. De las ramas secas nacen nuevos brotes que pronto se llenan de hojas y flores. De la crisálida emerge una criatura elegante, con alas de colores y capaz de volar para ver el mundo de una perspectiva muy diferente a la de un gusano. Vos, estás decidido a volar.

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1: 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La ciudad tiene venas de albañal y luces de sol sin cielo. ¿Qué haré con mi tiempo azul y el olor de un poema con los sueños sin arrugas y el amor de las sábanas sin lavar? La ciudad tiene venas y sangre de aguarrás.

Jesucristo nos dijo que nunca había visto un partido de fútbol. De manera que mis amigos y yo le llevamos a que viera uno. Fue una feroz batalla entre los Pungers, protestantes, y los Crusaders, católicos. Marcaron primero los Crusaders. Jesús aplaudió alborozadamente y lanzó al aire su sombrero. Después, marcaron los Pungers y Jesús volvió a aplaudir entusiasmado y nuevamente volvió.

voló su sombrero por los aires. Esto pareció desconcertar a un hombre que se encontraba detrás de nosotros. Dio una palmada a Jesús en el hombro y le preguntó: ¿A qué equipo apoya usted, buen hombre? Yo, respondió Jesús, visiblemente excitado por el juego. Pues yo no animo a ningún equipo, sencillamente disfruto del juego. El hombre se volvió a su vecino de asiento y, haciendo un gesto de desprecio, le susurró: un ateo. Cuando regresábamos, le informamos en pocas palabras a Jesús acerca de la situación religiosa del mundo actual. Es curioso lo que ocurre con las personas religiosas, Señor, le decíamos. Siempre parecen pensar que Dios está de su parte y en contra de los del otro bando. Jesús asintió: por eso es por lo que yo no apoyo a las religiones, sino a las personas, nos dijo. Las personas son más importantes que las religiones. El hombre es más importante que el sábado. Deberías tener cuidado con lo que dices, le advirtió muy preocupado uno de nosotros. Ya fuiste crucificado una vez por decir cosas parecidas, ¿te acuerdas? Y por personas religiosas, precisamente, respondió Jesús, con una irónica sonrisa.

Me detengo un instante abriendo un abismo entre la realidad y la ficción. Entre lo lejano y lo que frente a mí está, abro un abismo paralizando el tiempo unos segundos. El tiempo y el abismo que me marca tu ausencia. Pero es aún cuando más cerca te siento. Detengo unos segundos el tiempo y me pregunto cómo no he de escribirte. Si en todo momento presente has de estar, aún cuando más ausente te siento, es cuando más cerca de mí tus recuerdos vagan por mi mente. Ahí donde tú te encuentras, sé que en secreto tú te encuentras conmigo. Me detengo un instante abriendo un abismo y te escribo estas sencillas líneas y digo mil veces, qué gran mujer, que una vez me vino a cambiar el rumbo. Qué gran mujer, que hizo que mi mundo girara en torno a su nombre. Qué tan especial ese mundo con todo por descubrir. Qué gran mujer. Sí, qué gran mujer que a pesar de que no la tendré me ha podido convertir en un gran hombre con ideas claras, con pensamientos, con ilusiones, con tantas ganas de vivir. Y todo lo debo a esa gran mujer que me pidió que no dejara de escribir. A ti gracias por permitir que este poeta cada noche pueda soñar con esa gran mujer.

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Cuando tú te sientas sola y yo aún lo siga, despojados de toda culpa, como gritos de aves en vuelo de libertad. Se romperán las cadenas de tu lapso matrimonial, de mi angustia por esperar. Aunque tenga que nombrarte en silencio, aunque tengas que recordarme en tu conciencia, porque el destino a encontrarme contigo él me trajo. Él me puso a tu alcance para que pueda besarte. Él te puso a mi alcance para que puedas decirme aquí estoy. Solo aprende a esperar. Él nos situó en un mismo punto de encuentro. Solo un encuentro nada más. Tal vez cuando solos estemos los dos, yo aquí, tú ahí, los dos en un mismo lugar, antes que la soledad conviertas en angustia, el mismo destino que encontrarme contigo, en un mismo punto de encuentro nos ha de situar, en un tiempo no muy lejano, en un espacio muy cercano, porque cuando tú te sientas sola y yo aún lo siga, despojados de toda culpa, en un lugar del mundo nos ha de situar.

situar. Cuando tú te sientas sola y yo aún lo siga, antes que todo sea nada, antes que nada sea el futuro, en un mismo punto de encuentro, te esperaré llegar. 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

un científico que vivía preocupado con los problemas del mundo, estaba resuelto a encontrar los medios para aminorarlos. Pasaba días en su laboratorio en busca de respuestas para sus dudas. Cierto día, su hijo de 7 años llegó hasta allí, decidido a ayudarlo a trabajar. El científico, nervioso por la interrupción, le pidió al niño que fuese a jugar a otro lugar. Viendo que era imposible sacarlo, el padre pensó en algo que pudiese darle con el objetivo de distraer su atención. De repente se encontró con una revista en donde venía el mapa del mundo. Con unas tijeras recortó el mapa en varios pedazos y junto con un rollo de cinta se lo entregó a su hijo diciendo: como te gustan los rompecabezas, te voy a dar el mundo todo roto para que lo repares sin ayuda de nadie. Entonces calculó que al pequeño le llevaría días componer el mapa, pero no fue así. Pasadas algunas horas, escuchó la voz del niño que lo llamaba calmadamente. Papá, ya hice todo. Conseguí terminarlo. Al principio, el padre no dio crédito a las palabras del niño. Pensó que sería imposible que a su edad hubiera conseguido recomponer un mapa que jamás antes había visto. Desconfiado, el científico levantó la vista de sus

anotaciones, con la certeza de que vería el trabajo propio de un niño. Para su sorpresa, el mapa estaba completo. Todos los pedazos habían sido colocados en sus debidos lugares. ¿Cómo era posible? ¿Cómo el niño había sido capaz? Hijo, tú no sabías cómo era el mundo. ¿Cómo lograste armarlo? Yo no sabía cómo era el mundo, pero cuando sacaste el mapa de la revista para recortarlo, vi que del otro lado estaba la figura de un hombre. Así que di vuelta a los recortes y comencé a recomponer al hombre que sí sabía cómo era. Y cuando conseguí arreglar al hombre, di vuelta a la hoja y vi que había arreglado al mundo. Moraleja: antes de pretender cambiar al mundo, procura cambiar tú mismo. Al hacerlo, posiblemente eso influirá positivamente en tu familia. Y de seguro, ello contribuirá también al mejoramiento del barrio, de la ciudad, del país. Y posiblemente se habrá aportado un granito de arena para arreglar al mundo.

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Puedo escribir los versos más tristes esta noche. Escribir, por ejemplo, la noche está estrellada y tiritan azules.

azules los astros a lo lejos. El viento de la noche gira en el cielo y canta. Puedo escribir los versos más tristes esta noche. Yo la quise. Y a veces ella también me quiso. En las noches como esta la tuve entre mis brazos. La besé tantas veces bajo el cielo infinito. Ella me quiso. A veces yo también la quería. ¿Cómo no haber amado sus grandes ojos fijos? Puedo escribir los versos más tristes esta noche. Pensar que no la tengo. Sentir que la he perdido. Oír la noche inmensa. Más inmensa sin ella. Y el verso cae al alma, como al pasto el rocío. ¿Qué importa que mi amor no pudiera guardarla? La noche está estrellada y ella no está conmigo. Eso es todo. A lo lejos alguien canta. A lo lejos. Mi alma no se contenta con haberla perdido. Como para acercarla, mi mirada la busca, mi corazón la busca y ella no está conmigo. La misma noche que hace blanquear los mismos árboles, nosotros, los de entonces, ya no somos los mismos. Ya no la quiero, es cierto, pero cuánto la quise. Mi voz buscaba el viento para tocar su oído. De otro, será de otro, como antes de mis besos. Su voz, su cuerpo claro, sus ojos infinitos. Ya no la quiero, es cierto, pero tal vez la quiero. Es tan corto el amor y es tan largo el olvido. Porque en noches como esta, la tuve entre mis brazos. Mi alma no se contenta con haberla perdido. Aunque este sea el último dolor que ella me causa. Y estos sean los últimos versos que yo le escribo.

La luna que no se asoma y no quiere ser testigo que en esta noche es cuando más te nombro. Mis manos buscan tu piel y no la encuentran, mi garganta que grita tu nombre y tus oídos que no oyen. Que sean eternos los momentos, pero este aún más, en este momento que te escribo como nunca antes lo hice. Me pregunto mil veces qué has provocado. Sé que tendré que afrontar momentos difíciles, pero dejarán de serlos cuando en ti encuentre la transparencia, cuando en mí encuentres esas preguntas a las que no tenían respuestas. Cuando la certeza sea precisa, cuando el tiempo sea testigo, cuando la razón sea más que la verdad, cuando el mundo se rompa en mil pedazos, serán mil te amo. Cuando los ríos revienten de agua, mis ojos reventarán de lágrimas. Cuando la soledad azote tu alma, mil poemas te he de escribir. Por cada poema habrá mil te amo. Por cada mil te amo habrá mil poemas. Porque dos pájaros a lo alto vuelan, porque una flor cambia la espesura verde de color. Porque el tiempo me dará el espacio en el que este momento sea eterno. Porque siempre habrá mil motivos para que mi boca te nombre. Porque siempre habrá mil motivos para que mi alma te escriba. Porque siempre habrá mil poemas, mil te amo.

Alguien un día me dijo, lucha por amor. Cuando se ama, se lucha por esa persona, se lucha por estar juntos. Y en realidad es lo más estúpido que me han dicho. Porque si ese alguien que quiero no me quiere, si ese alguien que amo no me ama y si yo quiero estar con él pero él no quiere estar conmigo, ¿se debe luchar por estar con esa persona? ¿Se debe perder la dignidad? ¿Acaso vale la pena? Por eso, hoy te digo, te amo, pero te dejo ir y me guardo los mejores momentos de nuestra historia. Me duele como nunca, después de haberte amado tanto. Pero comprendo que no se puede sostener lo que no se puede. Solo me queda dejarte ir porque soltarte también es amarte. Te dejo ir porque mi deseo siempre fue hacerte feliz. Quisiera no desistir. Decirte no te vayas, quédate. Pero el amor también es dar libertad, es dar lo mejor y es soltar. No me rendí, no fallé, nos rendimos los dos. Vete y vuela tan alto como puedas. Adiós, amor.

Nos intentaron quitar las ganas. Y nosotros nos quitamos los relojes y nos follamos a destiempo. Nos intentaron contar mentiras. Y yo te conté los lunares a besos. Y perdí la cuenta porque quise. Y no me arrepiento. Nos intentaron colar una historia. Y solo entonces, perdida en mi cuenta de tus infinitos lunares, encontré que la nuestra ya estaba escrita en tu piel. Y aquella vez, supe que el mundo eran dos miradas, sin nada que decirse, y todo por besarse.

te sigo queriendo. Y sigo buscando el verbo que te explique todo aquello que te haría. Y no lo encuentro. Y sigo buscando todo el tiempo que te debo. Y no lo encuentro. Y sigo buscando un poema que te nombre, pero no encuentro el modo de que quepa en un folio entero el paisaje. Y lo he intentado escribiendo ciertas cosas. Yo quiero subirte al amor y hacer mariposas contigo. Si fueras un verbo, formarías parte de una lengua diferente. Estarías aún por inventar. Si fueras el tiempo, serías el instante donde quiero quedarme a vivir. Pero las tacho todas. Y tras un rato, encuentro por fin unas palabras que no es lo que te haría, que no es tampoco el tiempo, que no dicen tu nombre. Las dejo aquí por si las quieres, por si te faltan. Eres la forma más bella de acabar con un fracaso.

amor es un secreto que los ojos no saben guardar. Sabemos qué te mueve por dentro. Quizás sea el momento de mirar adentro tuyo. Seguimos en Románticos en Español por Radio Power.

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Todo lo que necesito saber sobre la vida lo aprendí del Arca de Noé. 1. No te pierdas el barco. 2. Recordá que estamos juntos todos en el mismo barco. 3. Planea las cosas con anticipación. No estaba lloviendo cuando Noé construyó su barco. 4. Mantenete en buen estado. Cuando tengas 60 años, tal vez alguien te pida que hagas algo grande. 5. 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

0: ¿Has observado cuántas cosas innecesarias hacemos que no tiene sentido hacerlas? ¿Te has detenido a pensar cuántas cosas haces que otro podría hacer por vos? Quizás no tan bien, pero que te alivianaría la carga. ¿Cuánto tiempo perdemos buscando cosas en nuestro desorden externo? El tiempo es muy valioso, especialmente el que utilizas en vos mismo.
1: Esta canción está dedicada a todas esas personas que hoy están durmiendo, quién sabe dónde, por ahí en una plaza. No, por ahí en un hospicio hoy. Nosotros aquí tan contentos, aunque sea este recuerdo para ellos.

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0: Buenos días, ¿qué tal? ¿Cómo estamos? Espero que bien. Buen día, Raúl, ¿cómo te va?
1: No, me sacaste...
0: ¿Es qué?
1: Estaba todavía con la, debatiendo a ver si qué sábanas iba a comprar, si la más barata, la más cara.
0: ¿Querés comprar...?
1: No sé, estabas vos preocupado por
0: las sábanas. Necesitas unos cuantos mangos, te digo.
1: Bueno, no sé. ¿Se te habrán pegado? Por eso necesitas sábanas nuevas.
0: No, tranquilo, no... No, fue un comentario así al pasado.
1: Bueno, 8 y 9 minutos, una mañana en espera. No en dulce espera, estamos en espera desesperante.
0: Y sí.
1: Porque anuncian viento, lluvia,
0: todo
1: tipo de fenómenos climáticos.
0: Para hoy mismo. Para hoy la tarde de noche.
1: Mm-hmm.
0: Bueno, esperemos que no sea tan bravo como se anuncia.
1: ¿Hablan en Buenos Aires? Estoy hablando en Buenos Aires, ¿eh?
0: Sí.
1: De vientos de hasta 100 kilómetros.

0: tremendo. Acá no, acá 50 más o menos. Con alguna ráfaga de 70, pero el promedio de 50. Y es viento del noroeste. Cuando dicen viento del este, ¿cómo es la...?
1: Es lluvia como peste.
0: Lluvia, ¿no? Como peste, claro, así que es lo que se vendría. Todo hoy, todo mañana. Y el viernes agarrate, el viernes sí saca el ancla cuando salgas a la calle, porque va a estar terriblemente ventoso. Tanto viernes como sábado.
1: Se viene ventoso, ¿eh?
0: Viernes y sábado. Está muy bien. Bueno, hay noticias de Villa Gesell.
1: Hay todo tipo de noticias, a ver.
0: Ya lo sé, ya lo sé. Bueno, ayer estuvimos hablando de las piñas, de la agresión, los insultos en el Consejo Deliberante.
1: Sí.
0: Todo esto a raíz de una situación que deriva en la falta de aprobación del presupuesto municipal. Barrera mandó un proyecto, la oposición tiene mayoría en el Consejo Deliberante, no se lo aprueban. Hay partes involucradas, por ejemplo, los trabajadores municipales. Son parte, en definitiva, afectada, si bien no toman decisión, pero si no hay presupuesto, como que se les complica la situación a ellos, por ejemplo, para discutir salarios. Lo mismo pasaba con el tema de los camioneros, o sea, el sindicato de camioneros, a raíz de que Barrera había recortado este servicio de los barrenderos, que estaba tercerizado. Bueno, eso no se ha resuelto. Pero hay otro conflicto que apareció en Villa Gesell, que es el de los camioneros puntualmente con la empresa que hace la recolección de residuos. Estaban en un conflicto porque aparentemente había intención o había desvinculación de algunos trabajadores, de algunas personas. Eso llevó a que haya, bueno, reclamo de parte del sindicato. Y la novedad es que ahora se terminaría el conflicto. Intervino la provincia, se reincorporarían a estos trabajadores, digamos, con apoyo, repito, de la provincia de Buenos Aires. Se mantendrían los puestos de trabajo. Esto fue novedad de ayer a la tarde, que estaban en riesgo tras la baja del contrato del barrido, como dijimos, municipal. Y es la provincia la que se haría cargo del pago de los salarios.
1: Como un salvataje. ¿Estamos hablando de empleados, sí, del municipio?
0: No,
1: de una empresa privada.
0: Porque está tercerizado.
1: Que es la recolectora de residuos.
0: Claro, claro. Exactamente, Raúl.
1: ¿Y qué? ¿Se harían cargo la provincia
0: de
1: del
0: pagar
1: pago?
0: Los salarios, sí.
1: Una especie de seguro de desempleo.
0: No los echa. Es para que mantengan el puesto laboral. Pero es un salvavidas para ¿no? rescatar la situación. Está la decisión de Axel. Algunos dirán de ayudar a Barrera. Bueno, puede ser.
1: Y el Estado se tiene que hacer cargo de solventar estos sueldos.
0: ¿Te acordás que Caminero fue y quemó gomas en la puerta de la municipal? Hicimos la nota con comas. Nosotros lo llamamos, nos explicó cuál era la situación. Emma dijo que Barrera era un traidor, porque el camionero lo había apoyado en la campaña del 2023 y, en teoría, según Coma, Barrera le había prometido algunas cosas. Bueno, lo tomaron esto mal del sindicato de camioneros, por eso el conflicto escaló o no tenía solución, y ahora con la intervención de provincia, sí. Por eso digo que es como un salvataje de Axel a Gustavo. Para que no se le prenda fuego la situación otra vez, ¿no?
1: Bueno,
0: no, pero complejo, es más para Gustavo que para la empresa. Sí, es complejo.
1: Complejo,
0: pero
1: el
0: bueno,
1: tema, porque por otro lado, desde la oposición,
0: bueno, sí,
1: hablan claro, de 900 ñoquis.
0: Ah, bueno, todos son ñoquis, entonces.
1: Hablan de 900 empleados de esta gestión que han sido compensaciones políticas.
0: Entiendo, pero no puede ser 900.
1: Bueno, yo digo lo que dijo la concejal Clarisa Armando.
0: Le,
1: ¿no?,
0: respondo a Armando. No.
1: Vos decís que no todo.
0: No.
1: Vos tenés el número.
0: ¿Cómo hay 900 ñoquis?
1: Tenés el número.
0: Si son 1000 y pico empleados. No puede. Es imposible.
1: Es imposible.
0: Es imposible. ¿Quién diría eso?
1: ¿Capusotto?
0: Bueno, no sé. Puede ser.
1: Bueno, no sé, el tema es que están empezando a aparecer algunos focos en la provincia de Buenos Aires.
0: No, en Villa
1: Gesell, los municipios.
0: Viene el tema movidito.
1: Debido a la baja recaudación que hay, no hay plata que alcance, ¿no?
0: Y acá

0: Y acá no sé, pero sí en la provincia de San Luis,
1: ajá,
0: el gobernador pidió, debido a la chique forzoso, pidió la renuncia de todo el gabinete.
1: Epa.
0: Bueno, así pará. Arrancó.
1: Esperá, Barrera, viste que pagó salarios a municipales, pero no a los funcionarios ni a los concejales. También estaba ese tema de por medio. Estaban calientes con Barrera, la verdad. Claro. Hoy pegue la Barrera es el título de la película.
0: Uh-huh.
1: Y sí, es el malo. Pasó a ser el malo.
0: Bueno, no sé, pero en San Luis el gobernador le pidió la renuncia a todo el gabinete. ¿Eh?
1: Sí. Esto
0: pasó el día lunes.
1: Sí.
0: El gobernador de la provincia, Claudio Poggi, solicitó la renuncia de todos los funcionarios, ajá, políticos de su gabinete.
1: ¿Va a quedarle solo?
0: La solicitud incluye a quienes integran todos los ministerios, secretarías y entes descentralizados del Estado provincial. Irá a privatizar la...
1: ¿Qué? O el solo,
0: el Estado.
1: Se queda el solo.
0: Bueno, querrá tener desatada la mano para ver a ver cómo se redimensiona.

0: Se han cruzado fuerte verbalmente. Bueno, ahora presentó un pedido de detención. ¿Adivina para quién?
1: Para Adorni.
0: Sí, claro, para Manuel Adorni. Lo hizo ante la justicia, ante un juez federal. Según ella, el jefe de gabinete intentó influir sobre un testigo. ¿Viste todo lo que se comentó, lo del teléfono, este muchacho? Bueno.
1: El arquitecto.
0: Y sí. Y bueno, como que lo habría apretado para que no sea contraproducente para el mismo. En sus declaraciones ante la justicia.
1: Hay un título
0: de
1: Infobae.
0: Por esto pidió la detención de Adorni. No significa que vaya a ocurrir. Yo no veo que esto ocurra.
1: Hay un título en Infobae de hoy, sin embargo, sí, que dice: Milei insiste con blindar a Adorni.
0: Por eso mismo.
1: Y lo dejó a cargo de la gestión, pero crece el malestar en el gabinete. Hay una bola de nieve que está creciendo de mala vibra en función de estas decisiones.
0: Sí, claro.
1: Que está bajando la valoración que tenía Milei o el apoyo popular.
0: Pero yo creo que el que se bancaba a Milei, Raúl, pará. El 30% que es mileísta no cambia por esto. Al contrario, se suma a Milei y lo apoya Adorni. Ahora, los votos. Vos estás hablando de los votos prestados. Por ejemplo, los del PRO. Que fueron clave para que gane en la elección presidencial.
1: Bueno, rápidamente el PRO se está rearmando.
0: Claro, por eso. Ahí puede ser.
1: Y no tiene nada que ver con Armando. Con Clarisa.
0: No, que es del PRO.
1: Que es del PRO. Pero se están rearmando.
0: Sí.
1: Se están reactivando. Algunas cuestiones estaban dormidas. Candidatos estaban un poco dormidos.
0: Bueno.
1: Otros les saldrá el tiro para el costado y cortarán transversalmente en algún otro segmento político.
0: Bien. Bueno. Escúchame una cosa. ¿Tuviste la oportunidad de conocer Ecuador?
1: No.
0: Dice que es muy lindo, hay lugares, ciudades.
1: He visto
0: muy
1: algunos videos de,
0: sí, sí,
1: de algunos visitantes que muestran algunos sectores muy bonitos, ¿no?
0: Guayaquil, por ejemplo.
1: Bueno, la parte más histórica, ¿no?
0: Hay gente que fue a pasear anoche.
1: Ah, no, no te hagas el vivo. No te hagas el vivo.
0: ¿Perdón?
1: Porque vos no tenés entidad para hablar.
0: Hay gente que fue a pasear anoche y está muy bien.
1: Sí.
0: Está muy bien porque aprovecharon el viaje, el vuelo, la altura, porque hay un poco de altura también en Ecuador. Y bueno, pasó lo que tenía que pasar.
1: Bueno, sí.
0: Tito Villalba, la embocó Tito Villalba y 1-0. 1-0. Expulsado Azcacíbar. Le pegó una patada en la cabeza a otro muchacho.
1: Bueno, se le escapó el botín.
0: Un desliz. Voy a decir que fue un desliz. Y bueno, terminó así. 1-0. Podría haber terminado distinto, ojo.
1: Ya cuando se calientan los ánimos, ¿viste? Empieza a poner medio peligroso.
0: Claro.
1: O sea, floja representación
0: y bueno,
1: de un país cuando va a través de estos jugadores con estas actitudes, ¿no? La verdad que.
0: Y no, eso.
1: Porque sí, en definitiva mal. Están disputando una copa que representa a los países de América, ¿no?
0: Uh-huh. Había una lluvia torrencial, esto es cierto y modifica las acciones de juego.
1: Sí, era un todas diluvio. En contra.
0: No, bueno, para los dos equipos, no es que llovía para uno, pero para los dos equipos.
1: Ah, llovía también para el otro equipo.
0: En la otra mitad de cancha también llovía.
1: Barcelona tenía también, estaba mojado.
0: Claro, mirá. Claro. Se le mojó la camiseta. Así que bueno, derrota, 1-0 y ahora se complica un poquito en el tema de la Copa Libertadores.
1: Bueno.
0: Lamentablemente, eso es lo que ocurrió, ¿eh? Boquita perdió 1-0 ante Barcelona en Guayaquil, Ecuador, como dijimos.
1: El gobierno propone recortar el régimen de zona fría en Mar del Plata.
0: No, bueno, no solo
1: ya
0: en Mar del Plata.
1: Ya lo han anunciado en Tandil, ¿eh?
0: Pará, no solo en Mar del Plata. Lo que pasa es que ese título es de un medio de Mar del Plata.
1: Claro.
0: Claro, no, está bien. Sí. Es para toda la región. O sea, Pinamar también se incluye ahí.
1: Uh-huh.
0: Este es el punto. Sí, sí, se está hablando otra vez. ¿Te acuerdas que se había hablado en su momento? Hubo un rechazo o una vuelta atrás y ahora se insiste con el tema.
1: Sí. Ahora, el título que encabeza y sigue liderando lamentablemente el ranking de malas noticias.
0: ¿Cuál es?
1: En los diarios, en el diario La Capital, al menos de Mar del Plata, dice: la violencia del narcomenudeo vuelve a encender alarmas y luces coloradas. Nuevamente, la venta de drogas es título.
0: Bueno, yo creo que
1: reincidente.
0: El primer título de Mar del Plata es la inseguridad.
1: Bueno, está encadenada, ¿no?
0: Y dice, a veces no.
1: La Fiscalía General reforzó la Fiscalía de Estupefacientes para que haya más investigaciones, más condenados y más presión sobre el narcomenudeo, porque se entiende que es la que es en la venta de drogas el caldo de cultivo de la violencia. Punto. Fin, como decía.
0: Sí, justamente, no. No quedaría bien esto. No, no, te decía, el otro día hubo un asesinato en Mar del Plata también.
1: Exacto.
0: O sea.
1: Ya, eso es moneda corriente, ¿eh?
0: Y muy picante, muy picante. Se lo detuvo a esta persona, al presunto asesino, un hombre, que había matado a alguien que trabajaba en el puerto, era un marinero. Esto fue el 23 de abril, o sea, hace unos días nada más, ya está detenido y fue dispuesto en Batán. Lo había apuñalado, ¿eh? Un desastre, ¿no? La verdad que Mar del Plata se ha convertido, y no lo han podido revertir, en una ciudad insegura, en una ciudad insegura. Bueno, un ratito vamos a tener móvil, están pasando cosas en la calle, así que un ratito vamos a estar contando qué ocurre de la mano de Hernán Echever, del Cheva, enseguida con nosotros.
1: Bueno, se activó la causa de caso Cuadernos.
0: ¿Qué pasó ahora?
1: Fue a declarar el periodista que fue el que llevó la causa a la justicia.
0: Bueno, pero no hay novedades ahí, me parece a mí, ¿no?
1: No, pero dice que lo acribillaron a preguntas.
0: Ah, lo asustaste. Y bueno, está bien, sí, como siempre, ¿no? Uh-huh. Normal. Escúchame, la noticia es que quedó firme.

0: Me la condena a D'Artés.
1: También en Brasil.
0: De Fardín.
1: Con un resultado bastante inusitado, parecía. Cuando parecía estar todo ahí frenado, detenido o en el olvido ya.
0: Y bueno, pero...
1: Se reactivó la causa y se lo condena a 8 años o 6.
0: Ya se lo había condenado, pero el tema es que ahora se ratifica el fallo.
1: Tiene que ir a dormir a la cárcel todos los días. Tiene salida permitida, claro, durante el día.

0: porque él había presentado un recurso y ahora la justicia le rechaza ese recurso. Esto fue técnicamente lo que
1: ocurrió.
0: Claro, y deja de esa forma deja firme la condena sobre el actor. Es un régimen semiabierto. Pero, viste, es como que te queda la duda ahí. Uh-huh. Sobre lo que

0: Así que en horas estarían arribando al puerto de Canarias.
1: Sí, sí. Y bueno, esperemos que sea todo de la mejor manera. Bueno, tengo efemérides del día. ¿Te parece?
0: Si tenía otra más de barcos.
1: Bueno, métele.
0: Que es la primera exportación. Estamos enviando miel.
1: ¿Ah?
0: No es masiva.
1: Ajá.
0: No es masiva.
1: No, está bien.
0: No es que tenga IVA, masiva. Porque son productos que no... Son, creo, algo de 60 toneladas.
1: Bueno, ok.
0: Para el mundo de la apicultura es muy buena noticia porque va a entrar el dinero por el cual se lo coloca internacionalmente, entra 100%.
1: Wow.
0: Sin tener ningún tipo de tasa, tarifa o retención.
1: Uh-huh.
0: Así que, bueno, hablaba de... Sopla el viento a favor de del apicultor hoy, ¿no?
1: Bien, bienvenido.
0: Que es un mundo no muy grande, pero es una de las de los puntos activos comercialmente hablando que tiene Argentina, que están permanentemente mandando al exterior, ¿eh?
1: Ok.
0: Vale, bueno, salen los barriles ahí con miel.
1: Así producto noble.
0: Llevan efedrina.
1: Nosotros mandamos miel. Estamos hablando de productos legales.
0: Claro.
1: Legales. Bueno, ahora sí, efeméride.
0: Efeméride,
1: ¿te parece?
0: Por favor,
1: vamos.
0: Sí.
1: Un día como hoy.
0: Andrés, ponete las pilas, Andrés.
1: ¿Por qué?
0: Sí, bueno, viste que muchas veces las descalificamos las efemérides.
1: No. Vamos
0: como si ella tuviera la culpa, ¿no?
1: Vamos a ver.
0: De haber nacido o haber muerto.
1: En 1890, en Luján.
0: En Luján.
1: Conocemos Luján,
0: sí.
1: Todos conocemos Luján. Se inicia la construcción de la Basílica Nuestra Señora de Luján.
0: Ah, ¿qué año?
1: 1890. Mirá,
0: hermosísima.
1: Si es antigua, ¿eh? Muy linda, sí. Muy linda. En 1995, el Reino Unido recurre a la Corte Internacional de Justicia para resolver una disputa con la Argentina sobre la propiedad de las Malvinas.
0: ¿Año?
1: 95.
0: ¿Qué fue? Figurativo.
1: Porque Argentina fue a la diplomacia.
0: Claro, llevar al foro internacional.
1: Corte Internacional de Justicia. Sí. Bueno. En 1895 nació Rodolfo Valentino, actor italiano. En 1915, Orson Welles.
0: El
1: mentiroso.
0: El
1: mentiroso.
0: El que engañó con la guerra
1: y bueno.
0: Fabricó
1: la fantasía.
0: Utilizando la creatividad que da la radio a veces, ¿no? Fabricó un cuento, lo hizo. Algunos dicen que perdieron la vida porque
1: lo creyeron.
0: Lo tomaron muy en serio.
1: Sí, hoy. Es como cuando nosotros decimos algo, la gente.
0: Y decían, el final del mundo está llegando, nos invaden los.
1: Se le mete a la piel lo que decimos nosotros, Raúl, a la gente.
0: No le interesa nada. Hay veces que digo, estamos perdiendo miserablemente el tiempo.
1: Escúchame, Orson Welles, a diferencia de nosotros, ganó 2 premios Oscar.
0: Cosa que nunca va a pasar en esta radio, por ejemplo.
1: En 1961 nació George Clooney. ¿Te gusta George Clooney?
0: Sí, me gusta.
1: ¿Qué película te ha gustado?
0: Y también me gustó la otra que hizo con...
1: No, hizo Batman.
0: Esa es la que más me gustó.
1: Hizo Batman, ¿te acordás? Pero no fue el mejor Batman, la verdad. No fue el mejor Batman. Después hizo, por ejemplo, una linda, no por él, sino por la película, la esto que son ladrones, como 13, no sé cuántos son, que, bueno, tienen toda una organización, los persigue la policía, por supuesto. Está Brad Pitt. Ahora no recuerdo el nombre de la película. Hicieron como 2 o 3 de esas. Después hizo otra película con la chica que hizo Mujer Bonita. ¿Viste la que hizo Mujer Bonita?
0: Qué feo que tenés que nacer colgado, ¿no?
1: No recuerdo el nombre.
0: Vos me lo hacés, viste, permanentemente. Porque mis lagunas son grandes.
1: Pero si yo no sé, no puedo
0: opinar. Está llena de pejerreyes.
1: Julia Roberts. Ahí está,
0: te acordás.
1: Clooney con Julia Roberts hicieron que eran como una pareja que iban y venían... una historia de amor, digamos.
0: Bueno,
1: sí, una historia de amor ahí. No, es un montón de películas, Clooney. Sí, ¿buscaste?
0: Sí,
1: agrega,
0: por ejemplo.
1: Agrega otra, no sé, yo ya dije.
0: No. ¿Querés te voy diciendo?
1: A ver si la vi.
0: ¿Cuáles tiene hechas?
1: Sí.
0: No sé, ¿cuál? No importa. Uno más. Pero
1: no es uno más.
0: Un artista de la hostia, sí.
1: Yo no sé si me gusta tanto su estilo. ¿Viste que eres medio como serio? Pero a la vez, no da el personaje duro.
0: ¿Trabajaba en ER Emergencias?
1: Sí, claro, doctor. Claro. Sí, también, serie de tele.
0: Año 98, 97, 96, 95.
1: Exactamente.
0: O sea, para hacerlo inverso, ¿no?
1: La gran estafa, ahí está, la gran estafa.
0: ¿Qué? Esa pasó acá en la Argentina.
1: También, pero no por

0: Los bancos, me acuerdo cuando sí, Corralito.
1: No por George Clooney. Ahí está, gracias, Fla.
0: Te están tirando.
1: Sí,
0: están tirando.
1: Yo no me acordaba.
0: Gracias, Flavia, gracias, siempre Flavia, por estar,
1: Atenta. Eso mismo.
0: Bueno, Batman y Robin
1: Batman y Robin, ya te dije, eso, sí.
0: Claro, sí.
1: No, pero esa fue mala de él, no. No se destacó por eso. Para mí la gran estafa estuvo bien.
0: La que más me gustó, la Tormenta Perfecta.
1: Ah, la que hace de pescador.
0: Casi rompí el sillón.
1: La que hace de pescador, te da una bronca.
0: Sentía los pies mojados en un momento, vos sabés. No, terrible.
1: Te largaste a llorar.
0: No, el cagazo que te da, la Tormenta Perfecta.
1: Es muy sensible.
0: Cuando se viene la ola esa que hay que cruzarla sí o sí.
1: No es de miedo, es de tristeza.
0: Bueno, por supuesto, familia que los está esperando.
1: Mueren
0: a
1: todos.
0: A tus pescadores, ¿no?
1: Fallecen todos. Es una historia real. Sí, verídica, no. Fuerte la película, sí. Me gustó esa también. Me había olvidado, tenés razón. Y la de Julia Roberts. Está ahí la de Julia Roberts, no me acuerdo el nombre.
0: ¿Y estará? ¿Qué sé yo?
1: Pucha, tengo que buscar yo. Pará. Permiso, Andrés, que estamos.
0: ¿Vamos a perder tiempo con esto?
1: Pará, ahora me quiero sacar la duda. Se llama Pasaje al Paraíso. Ahí está.
0: Mira.
1: Julia Roberts y George Clooney.
0: No la vi, ahora voy a ir a prender el televisor.
1: Son esa película tipo.
0: Pasaje al Paraíso.
1: Romántica, digamos. Pero linda película. Bueno, listo. Sigamos con la efeméride. En 1984 nació Juan Pablo Carrizo, arquero argentino.
0: Oh, mirá vos.
1: Atajó en River. Pero no Carrizo.
0: No,
1: Amadeo,
0: No.
1: Fallecimientos. En 1994 falleció Malvina Pastorino, a los 77 años, actriz argentina.
0: Mujer de.
1: Sandrini.
0: De Sandrini, claro. Gente que eran residentes temporales de
1: acá, Pinamar,
0: ¿eh?
1: De acá, han venido acá, sí.
0: En
1: bastante.
0: Su casa, acá, que todavía está.
1: Se cayó.
0: Por suerte, no sabemos hasta cuándo.
1: Se cayó en su casa, una muerte, dice, por altura. O sea, tuvo un accidente.
0: ¿En serio?
1: Sí, la señora.
0: Mirá vos, no recordaba eso.
1: Sí. En 2021, Carlos Timoteo Griwol. ¿Te acordás el viejo Griwol?
0: Sí,
1: todos le decían el viejo Griwol.
0: Sí, te pegaba así la trompadita en el pecho cuando iba a salir.
1: Sí. ¿Sabés que en pleno invierno que te hagan así?
0: Bien, te reactiva.
1: A veces lo hacían la.
0: Te incentiva, ¿eh?
1: En el, acá.
0: Salí con los cachetes colorados, ¿eh? Con el pechito rojo también.
1: Sí. Claro.
0: Respirás como loco, ahí está, ¿eh?
1: Te despertás enseguida ahí.
0: Bien.
1: ¡Upa! Tenemos que llamar al móvil urgentemente. También tenemos celebraciones internacionales. ¿Podés llamar al móvil vos? Porque va a ser más fácil. Yo mientras sigo con la efeméride.
0: Estaba viendo si
1: podemos llamar. Hoy es el Día Internacional Sin Dietas. Ponele, ¿no? Sin dietas. También es el Día Internacional de la Osteogénesis Imperfecta.
0: ¿Cuántas
1: cosas raras que.
0: Idas y vueltas, cuántas contradicciones hay con el tema de las dietas, ¿no? Con esto de que cambió la pirámide alimentaria.
1: Sí. También es el Día Mundial de la Filatelia, para conmemorar la puesta en circulación del primer sello postal adhesivo del mundo en el Reino Unido. Mirá vos, esto data de 1840. Bueno, rinde homenaje a los coleccionistas de estampillas. Y además es el Día Mundial del Acordeón, con motivo del aniversario de la patente del primer acordeón. Esto es en 1829 en Viena, Austria. Tiene que ver con ese momento. Bueno, tenemos que informar acerca de un accidente vehicular. Está nuestro móvil en comunicación.
0: Cheva, buen día, ¿cómo estás?
2: ¿Qué tal, chicos? Buen día, ¿cómo andan?
0: Bueno, da vuelta a la cámara, Cheva.
1: No, ¿qué
2: ¿cómo?
1: Pasó ahí?
0: ¿Da vuelta a la cámara o qué pasó?
2: No, acá está perfecto.
0: Ah, no, hay un auto con las ruedas

0: Arriba, uy Dios. ¿Qué
1: Ah,
0: pasó?
1: bueno. No, un vuelco. Esto es un vuelco que fue hace un ratito nada más. Escucharon la sirena de los bomberos. Esto es, ahí están intentando darlo vuelta, los bomberos, pero esto ocurrió justo para que se den una idea, frente a la terminal de Pinamar.
0: ¿En
1: ¿Bien?
0: serio? A ver,
1: Esto,
0: pará, que lo
1: sí.
0: van a dar vuelta, no te saques la cámara, che.
1: Bueno, no, te muestro rápido,
0: Ah,
1: Julio. No, no,
0: lleva.
1: no.
0: Hay,
1: A ver,
0: ¿hubo
1: es un,
0: accidentado? ¿Tuvimos que trasladar
1: por
0: a
1: la, ahí
0: alguien?
1: está. Por eso, por la información que tenemos es, venía una mujer conduciendo, saliendo en este caso de Pinamar. Todavía no se desconoce por qué perdió el control del auto y terminó volcando, chocando con los famosos palitos que se
0: ¿Qué
1: ponen acá, que se
0: golpazo se
1: ven,
0: dio?
1: y terminó dando vuelta.
0: ¿Qué
1: Eso es
0: golpazo,
1: justamente
0: che?
1: la
0: ¿Iba
1: huella de
0: una
1: cuando
0: sola
1: se...
0: persona?
1: Una sola persona fue trasladada hacia el hospital, una femenina, en este caso un femenino, una mujer.
0: ¿Sabes si es pinamarense?
1: No, ahí pregunté y no me supieron
0: No
1: decir.
0: tenemos datos todavía, Julio.
1: Exactamente. No me dieron los datos, le
0: Bueno,
1: pregunté
0: esperemos que
1: más o
0: no
1: menos
0: haya
1: la edad
0: pasado
1: y
0: a mayores,
1: demás.
0: ¿no?
1: Ahí está, se le va a trabar. Bueno, ahí está. Oh, bueno.
0: No, es complicada esta maniobra, pero bueno, hay que hacerla.
1: No, complicadísimo, hay que sacarlo, exacto.
0: Hay un pino ahí.
2: Había.
1: Había un pinito, sí. Yo lo que voy a hacer es correr para que no se
0: Sí,
1: vea la
0: sí.
1: patente, porque por ahí hay
0: Está bien, bueno.
1: personas que
0: No pasa nada.
1: no están al tanto. Estamos hablando de un Clio gris, un modelito ya de
0: Viejito,
1: unos
0: sí.
1: cuantos años.
0: Dos puertas, sí.
1: Dos puertas, exactamente. Bueno, trabajo,
0: Exacto.
1: por supuesto, de los bomberos para poder
0: ¿Esto fue
1: llegaron
0: ahora
1: rápidamente
0: hace
1: y desconectar.
0: instantes?
1: Hace 20 minutos, 25
0: Mira,
1: minutos como
0: mira.
1: mucho.
0: Tiene
1: No mucho más.
0: el vidrio del conductor roto, que capaz que lo rompieron o no, digo yo, para sacar a la
2: Para
0: persona.
2: destrabar la puerta, bueno, podría
0: O
2: ser.
0: para abrir la puerta.
1: Cuando yo llegué, me da la sensación que el trabajo se hizo del lado del acompañante.
0: Ah, ok, no de ese lado,
1: Del lado
0: bien.
1: del acompañante.
2: Ah, pero imagínate que al tumbarse el auto cae con todo el peso
0: Qué
2: sobre un
0: golpazo,
2: vidrio, así
0: perdóname,
2: como.
0: te das un golpazo bárbaro con esto, ¿eh?
1: No, el, sí, a venir. No, la velocidad en principio no daría que a muy alta velocidad porque si no hubiese dado más giros. Pero a ver si yo les puedo mostrar, porque todavía estaba la marca, de cuál fue en este caso.
0: Ahí está, toca. Claro, ahí
2: Claro,
0: mira, ese.
2: ahí está.
1: Ahí está.
2: Fue derechito,
1: ¿Ven?
2: derecho. Donde ha pegado
1: Exacto.
2: el volantazo para corregir, se clava el auto
1: Exactamente.
2: y se vuelca, ¿no?
0: Bueno, no sabemos qué pasó, si hubo una falla mecánica, quizás,
2: Claro.
0: o no
1: Se
0: sé.
1: desconoce, en principio se desconoce,
0: Claro.
1: porque aparte está trabajando la policía, me acerqué, me pidieron, por favor, que
0: Está bien, está bien.
1: lo dejen trabajar.
2: Digo, y le
1: Obvio.
2: voy a agregar, y no digo que este sea el caso, pero el celular juega en contra a veces, ¿eh? No
1: Muchas
2: digo que este
1: veces.
2: sea el caso, ¿eh?
1: No, claro, no, claro, por supuesto, por supuesto. A
2: ¿Cómo
1: ver,
2: distrae,
1: ahí.
2: no?
1: Por eso, desconozco si se cruzó un perro, qué fue lo que pasó, que pudo haber llevado a que pegue un volantazo o algún otro tipo de distracción, o quizás nada, una reacción que terminó con este final de un vuelco. El asfalto
0: Porque
1: está bastante
0: húmedo, sí.
1: humedecido,
0: Escúchame,
1: exactamente.
0: Cheva, golpe en la zona frontal no tiene. Como que haya chocado algo.
1: No, fue el vuelco,
0: Por eso,
1: el
0: fuiste el
1: vuelco así, de
0: vuelco, fuiste el
1: costado.
2: vuelco.
1: De costado,
2: Vuelvo a
1: exactamente.
2: insistir que no digo que sea este el caso, del uso
1: No,
2: de
1: por eso.
2: celulares.
1: Sí, porque por ahí
2: Pero
1: algunos
2: digo,
1: escuché, dijeron no.
2: ¿cómo distrae? ¿Cómo distrae?
0: Bombero ya se retira.
1: Bomberos ya se retira, exactamente. La
0: Muy
1: ambulancia
0: bueno.
1: llegó hace más o menos unos 20 minutos, retiraron, en este caso, a la persona, la trasladaron al hospital. Y ya te digo, el trabajo en principio daría la sensación, mirá, yo ahora estoy viendo, está el asiento del conductor. En realidad lo deben haber sacado al lado del conductor porque está el asiento
0: Me
1: planchado.
0: parecía, por eso el vidrio roto, Cheva.
1: Exacto.
0: Debe haber entrado
1: Sí.
0: por ahí. Para
1: Puede ser que hayan
0: abrir la
1: entrado por ahí,
0: puerta,
1: sí.
0: claro, para abrir la puerta.
1: Sí.
0: Escúchame, hay varias cosas tiradas ahí. ¿Todo eso sería del interior del auto?
1: Esto es del interior del auto, sí. Tenés la rueda de auxilio, lo que es el cricket, lo que es en este
0: Hay
1: caso
0: como
1: la
0: bidones,
1: llave
0: ¿no?
1: cruz.
0: De agua.
1: Hay botellas de plástico, de gaseosas, hay bidones de así.
0: Claro, muchos bidones.
1: En
0: De
1: este
0: agua.
1: caso, en una soga.
0: Está bien, está bien. Bueno,
1: Bueno,
0: sí,
1: nada.
0: cuestiones
1: Cosas que tienen que
2: personales,
1: ver con el auto.
2: que todos tenemos adentro de un
0: Goma.
2: auto muchas veces,
0: ¿Las
2: ¿no?
0: gomas delanteras están bien o
1: Ahí chequeamos.
0: podemos suponer otra cosa?
1: Vos sabés que
2: Parece
1: eso es lo
2: sí,
1: que llama
2: ¿eh?
1: atención. No, parece que sí,
0: Parece
1: en
0: que
1: este
0: están bien.
1: caso, por lo menos, a ver, la del lado del conductor está bien. Y vos sabés que da la sensación que también la de. Sí,
0: Bueno.
1: las cuatro ruedas están bien.
0: Entonces no es que reventó el neumático ni nada de eso.
2: Bueno,
1: No, es
2: esperemos que
1: como
2: el
1: que
2: resultado
1: vino
2: final sea
1: directamente a.
2: solamente
0: Claro.
2: el arreglo de las chapas, nada
0: No,
2: más.
0: a veces, a ver, es un auto viejo, digamos, se te puede romper, por ejemplo, la dirección. Se te rompe la dirección y ¿cómo haces?
2: Muy raro.
0: No, no, podría ser. Muy raro, no.
2: Muy raro.
0: No, no, se te rompe la cremallera.

0: Muy raro.
1: ¿Qué? ¿No se te va a romper la cremallera?
0: Muy raro.
1: No, no es raro.
0: Es muy raro.
1: Estás loco, en un auto viejo. Se puede romper la cremallera. Tranquilamente.
0: Es muy raro.
2: Sí, es.
0: No pasa.
2: Es llamativo. Algo. Seguramente
0: los talleres, a ver cuántos autos hay que entraron con cremallera rota.
1: Sí, hay un montón de
0: ponerle un extremo de dirección, ponerle.
1: ¿Y si lo dejas sin arreglar?
0: Pero generalmente un extremo de dirección no produce este tipo de siniestro.
1: No, se te traba el auto. Se te traba el volante, la dirección, no puedes girar.
0: Bueno, no sé. El tema es que tamaño susto se habrá pegado a esta persona. Esperemos que esté bien,
2: Esta señora. Por la información que nosotros tenemos, que fue trasladada al hospital de Pinamar,
0: seguramente
2: con golpes en este caso. A ver, desconocemos también si tenéis el cinturón puesto de seguridad, porque para estos casos el cinturón sirve
1: es
2: mucho.
1: Es fundamental.
2: Es clave.
1: Sí.
2: Exactamente.
1: Porque si no te golpea la cabeza...
0: ¿Usted lo usa?
1: Feo.
0: ¿El cinturón? El que está del otro lado en este momento con la tacita ahí de café, como chiflando. Porque...
1: ¿Cheva, vos lo usás?
0: No sé. ¿Cheva, usás el cinturón?
2: Vos sabés que yo dentro de Pinamar no, pero
1: no,
2: porque voy...
1: Cheva,
2: no, pero te explico por qué. Dentro de Pinamar no lo uso porque siempre voy muy despacio.
1: No importa.
2: Y está Raúl de testigo que yo manejo muy despacio dentro
1: ahora
2: de Pinamar.
1: Ah, la culpa de Raúl.
2: No es la culpa. No, o sea, a ver, eso no quita que no hay que usarlo, ¿eh? Eso no quita que no hay que usarlo, pero...
0: Que yo tampoco...
1: Y mal hecho.
0: Pero mal hecho, sí.
1: Muchachos, mal hecho.
2: No, sí,
1: dos,
2: claro.
1: Mal
0: tenés
1: hecho.
0: Razón.
2: No,
0: muchas veces si te subís al auto, pasé dos cuadras y ahí es donde aparece el problema.
1: Claro.
0: Son esas dos cuadras terribles, ¿no?
1: No, porque no es por ustedes que manejan rápido o lento, sino porque viene alguien, te impacta y vos pagas las consecuencias.
2: Sí, está perfecto. A ver, Mar del Plata lo uso, si salgo a la ruta lo uso.
0: Claro, somos hijos del rigor.
2: Exactamente, claro. Exacto. Pero bueno,
0: hasta que algún día haya de esas cámaras que sacan fotos y revelan realmente cuál es la situación, ¿no?
1: Hablando de tránsito.
0: Mire que ahora estaba metiendo multa para los que van tomando mate.
1: Sí. Hablando de tránsito, el otro día. ¿Qué pasó?
2: Ahí está.
1: No saben.
2: Bien, ahí estaba. No, justo estaba conversando y preguntando. A ver, lo que se alcanzó a decir la chica es como que se nubló, como que se descompensó.
1: Ah, claro, puede ser.
2: Ahí está. Sí. Esto es lo que estaba justamente
1: se consultando,
2: así que agradezco. Y se le fue el auto. Exactamente.
0: O quizás
2: viste cuando te dormís y despertás y pegás el volantazo.
0: Es un desvío ahí frente al terminal, muy liviano, no hay un accidente geográfico.
1: Salvo
0: y
1: que vaya,
0: de eso insalvable.
1: Salvo que vaya muy ligero.
0: Hay una curvita media traidora que generalmente mordés una banquina.
1: Sí,
2: es como una S.
0: Desestabilizar. Mira, si querés, a ver, mostrame dónde está, Cheva. Mostrame para el lado de la, mirá, de la ex barrera.
2: Nosotros estamos...
0: No, pero para el lado de la barrera de la terminal.
2: Ok, la
0: ahí
2: famosa
0: hay una trampa
2: S.
0: mortal. Sí, exacto. Sí. Ah, está lejos. Sí, claro,
1: recta.
0: Es una trampa.
1: Eso es plena recta ahí.
2: Claro. El que no la conoce es complicada.
0: No te expongas, no te expongas.
2: No.
0: No, pero estás lejos.
1: Está
0: yo digo donde comienza la Y, está el derivador.
1: Claro.
0: Hay una parte que terminás mordiéndola.
1: Sí, tenés que bajar la velocidad mucho.
2: Que es en el ingreso de los colectivos y a donde sigue la ruta.
0: Si no la conoces, el derivador.

0: Y por ahí puede pegar un volantazo automático el auto, ¿eh?
1: Bueno, no sería este el caso que estamos hablando, ¿no?
0: Bueno, no sé, tema para corregir. Digo,
2: sí, vos sabés que ahora esa parte de Raúl algo de cemento le pusieron, ¿es cierto? Porque se hacía un pozo. En su momento se hacía un pozo.
0: Claro, claro, claro.
2: Sí, ahí estuvieron.
0: Ahí está cerca, Cheva.
1: ¿Cómo lo haces caminar al Cheo?
0: No, ¿vos sabés que le estoy haciendo un bien para
1: su salud? La otra punta.
0: Es justo lo que le recomendó el médico.
2: Exacto. Acá es, ¿ves? Y de hecho hay cemento que, de hecho, bueno, se ha hundido un poco ahora, pero...
0: ¿Ves que pasa la pisada? ¿Y cuántas ruedas hay ahí? Contala.
1: Mucho.
0: Contame la cantidad de ruedas y determiname de qué rodado son. Y de qué marca y modelo de cubierta, por favor.
1: Bueno, pero ahí hay
0: un peritaje.
1: Ahí hay una trampita que están haciendo ustedes.
0: ¿Por qué?
1: Porque eso pasa cuando venís ligero, muchacho.
0: No, por ahí venís sobrepasando otro auto.
1: Si venís despacio no te pasa eso.
0: Generalmente transitan dos autos en paralelo en ese lugar.
1: Mirá, mostrá los autos que pasan.
2: Mirá,
1: vamos a hacer la prueba.
2: Mirá.
1: Ese va tranquilo. Pero ese va tranquilo, no pasa nada.
2: Ahí va.
1: Va tranquilo.
2: No, ahí pasa. No, cuando vos haces, venís haciendo tu mano por bunge y empezás a doblar, acá es a donde se achica.
0: Bueno.
2: Y no le das permiso.
0: No muestre mucho porque el intendente después se enoja de que mostramos.
1: Es que.
0: No muestre mucho.
1: Estamos hablando bien.
0: Hablemos de fútbol.
2: Escúchame. Mirá, pasa.
0: Anda a rescatar el rojito, el fea.
1: Escúchame, pará, antes que te vayas. Hablando de tránsito. Control vehicular, justamente de tránsito, de la oficina de tránsito.
2: Sí.
1: ¿Qué te piden? Registro. O sea, la licencia, la cédula del vehículo y seguro.
2: Sí.
0: La cédula.
1: Son las tres cosas que te exigen. Hoy se usa la aplicación...
2: ¿De TV?
1: No, mi acá Argentina. Dentro de Argentina, de Pinamar no.
2: Ah.
1: Hoy se usa la aplicación de Argentina. O sea, vos tenés cargado... Sí. Toda esa información la tenés cargada.
0: Che, vas a salir de ahí porque te va a atropellar un colectivo.
2: No, estoy ubicado.
1: ¿Puedo seguir con el relato?
2: Sí.
0: No sé si es importante, pero bueno, no importa, dale.
1: Bueno, termino el cuento.
0: Dale.
1: ¿Qué te piden? Esas tres cosas, pero te dicen que lo tengas físico.
0: O sea, las dos cosas.
1: No, las dos cosas no, mi Argentina no, físico. ¿Y?
2: O sea, no tiene validez, mi Argentina no tiene validez.
1: Sí tiene validez. Pero te lo piden físico igual.
0: Pero entonces no tiene validez.
1: No,
0: ¿para
1: no,
0: qué
1: no,
0: querés tener los dos?
1: Están equivocados.
2: Bueno, ¿por qué?
0: O sea, algo raro hay ahí.
1: Amigos de la municipalidad, de la oficina de tránsito, están equivocados al exigir el carnet
0: físico. El papel, el cartón, bueno, el plástico,
1: exactamente.
0: No sé, alguien le está chingando ahí, ¿no?
1: Claro.
0: Exactamente. O es autorizado o no.
1: Está autorizado, ya no hay ningún tipo de duda ahí. No hay duda. Pero es como que acá se pasan de largo.
2: Bien.
0: Bueno,
1: mensaje
2: esto,
1: para la
2: ¿esto le sucedió a alguien conocido?
1: Sí, Raúl, Cheo.
2: Ah, ok, bien.
1: Por eso, bueno, lo, sí, por cuestión. Por eso lo di fe.
2: No, por eso me parecía que venía por ese lado. Pero a ver si es real que dicen que tiene validez en Argentina. Entonces, en ese sentido, uno mostrando, porque aparte hay una realidad. Vos perdés tu teléfono o cambiaste tu documento. Con la misma aplicación tenés que hacer una denuncia de pérdida y demás para que te vuelvan a aparecer tu documento. Aparte es un trámite engorroso, yo estuve como 3-4 meses hasta que me dieron bolilla.
1: Lo mismo con el tema del seguro si lo tenés con débito automático.
2: Claro.
1: Porque viste que te piden que esté al día, pero vos lo tenés en débito automático.
2: Sí, claro.
1: Que cuando vos sacás el seguro te lo dan por un año.
2: Muy bien.
1: Ponele, lo sacaste ahora mayo del 2026, mayo del 2027. No te lo da mes a mes. Mes a mes te sale... Te lo debita nada más automáticamente y chau. ¿Y ahí cómo lo mostrás?
2: ¿Y no te mandan un comprobante?
1: ¿Qué te van a mandar el comprobante si te lo debitan?
0: A mí me lo mandan.
1: ¿Qué seguro
0: tenés? Si vos no pagás...
1: ¿Qué seguro tenés?
0: No te lo van a mandar.
1: No, es
0: probá,
1: por débito.
0: No es pagarlo,
1: es porque es débito, te lo debitan.
0: Lo podés descargar, Julio. Todos los seguros tienen una página.
1: Por eso, tenés que meterte a la página del seguro,
0: y lo descargás.
1: En todo caso...
0: El mundo pasa por los datos hoy, te aclaro.
1: Bueno,
0: si no tenés datos,
1: está
0: en la ruta, no tengo datos. No tengo datos.
1: Datos y batería.
0: Y batería. Teléfono. Y la acreditación y la página registrada y
1: eso sí,
0: el código de acceso.
1: Pero por eso usás mi Argentina.

0: Ayúdame, Argentina. Bueno, Cheva, con todas estas inquietudes te dejamos, tenés que ir a otro lugar.
1: Sí, me voy para otro lugar, ustedes tienen nota. Nos vemos en un ratito.
2: Dale, dale.
1: Adiós. Chau, chau.
0: Chau. Bueno, este accidente, no sabemos en qué estado está la señora que conducía.
2: Nos sacó un poquito de, pero bueno, de contexto.
0: Fue lo que ocurrió hace instantes.
2: Así que rápidamente nos vamos...
0: A la pausa.
2: Sí, a la pausa, dale.
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4: Bueno, un tema que se viene ya hablando seriamente, porque realmente el tema es serio, es un volantazo a la, al lugar, a la idiosincrasia, a la costumbre de ver algunos sectores que son icónicos, ¿no? Caso es el de el golf de Cariló, que sí, ya se ha hablado bastante, pero bueno, nunca es suficiente. Golf de Cariló que pertenece, creo, a una sociedad de la cual participa Nelson Balimbri, que está del otro lado, y le damos la bienvenida. Nelson, buen día, ¿cómo estás?
5: ¿Qué tal? Buenos días.
4: No sé si lo dije bien, Nelson. ¿Pertenece a una sociedad, nombre de quién está el golf?
5: Sí, sí, es Cariló Golf, sociedad anónima.
4: Bien,
5: correcto.
4: Bien, pero sí, no deja de ser una entidad privada, por supuesto, ¿no?
5: Sí, es una entidad privada, es una cancha privada, un predio privado, donde se desarrolla la actividad de golf.
4: Claro, digo, con esto no tiene ni excepciones impositivas, como suelen ser para algunos clubes muchas veces, no tiene esas características, ni socios que lo sostengan.
5: Exactamente, no es una sociedad anónima, paga, bueno, impuestos por su tierra, no tiene excepciones impositivas ni de provincia, ni de nación, ni municipales, y no tiene socios tampoco, ¿no? La
4: claro,
5: gente
4: claro,
5: solamente viene, paga un green fee, juega y bueno, y se retira. Vuelve cuando quiere.
6: Pero bueno, un lugar histórico de Cariló, ¿no? Estamos hablando
4: claro,
6: de eso.
4: Claro. ¿Y qué tamaño tiene el golf hoy?
5: Bueno, el golf hoy tiene 41 hectáreas. Hoy tiene 41 hectáreas. Son 41 hectáreas con 18 hoyos.
4: 18 hoyos. Bueno. Bien, bien. 41 hectáreas que son parquizadas, mantenidas y bueno, hermosas hectáreas en el corazón de Cariló hoy, ¿no?
5: Sí, absolutamente. Bueno, la situación geográfica de la cancha con respecto a Cariló es como de privilegio, ¿no es cierto? Es estar el centro mismo de Cariló. Sí, tienen de las 41 hectáreas, debemos tener más o menos hoy dos tercios de fairway y el resto de montes, más o menos. Eso es lo que,
4: Nelson, y la situación ha ido cambiando en forma gradual, pero muy acentuada. La crisis en la Argentina se está haciendo notar para sostener estos grandes emprendimientos, ¿no? tiene un costo de mantenimiento muy alto.

0: la cancha.
1: Bueno, sí, la verdad es que, bueno, la situación actual obviamente pone como más difícil la situación, el mantenimiento de la cancha, ¿verdad? Pero el mantenimiento de las canchas fue muy costoso, siempre lo es y creo que lo seguirá siendo. Son predios muy grandes, donde todos los insumos están siempre, bueno, muy atados son importados,
0: Claro.
1: fertilizantes, maquinarias, bueno, riego, sistema de riego y demás. Y bueno, históricamente esta cancha fue deficitaria y en realidad casi todas las canchas del país son deficitarias y te diría que casi todas las canchas del mundo. Por lo general, un patrón de nuestro país y del mundo es que las canchas resultan ser el

0: En casi todas partes del mundo.
1: La
0: Que es lo que.
1: pileta, el spa y la cancha de golf.
2: Y
0: Y
2: alojamiento.
0: sí, es lo que
2: Alojamiento,
0: compensa,
2: claro.
0: es lo que genera, claro, el alojamiento, que es lo que
2: Claro.
0: genera a veces un poco más de equilibrio, más interés en ir a jugar.
2: Claro. Bueno, igualmente ustedes con la misma sociedad, entiendo, no sé si con otra, tienen un desarrollo que da alojamiento, ¿no?
0: Nosotros
2: Hotelería.
0: con otra sociedad, sí, correcto, nosotros tenemos Ville Saint-Germain, que es otra sociedad, que fue lo que arrancó primero. Nosotros empezamos en Cariló con Ville Saint-Germain hace 16 años, y sí, pero bueno, pero no, eso no está dentro del mismo predio, ¿no?
2: Ah,
0: En
2: claro, no es
0: realidad.
2: compensación, no es el amenity que hablábamos recién, la cancha de golf
0: Claro,
2: de este
0: no.
2: sistema hotelero, ¿no?
0: Exactamente, exactamente. O sea, el
2: Y la
0: Saint-Germain está a
2: única
0: 1,5 km de la
2: alternativa,
0: cancha.
2: Nelson, la única
0: Sí.
2: alternativa es el cuello este de botella que se produce, que es este la fraccionamiento y venta, que eso por lo menos es lo que hemos visto que se ha planteado. Sabíamos de otra instancia anterior que ustedes habían presentado un proyecto por una hotelería adentro.
0: Correcto, sí. Nosotros el cómo llegamos a esto es. Nosotros arrancamos, compramos la cancha hace 8 años, en el 2018. En ese momento la compramos justamente para hacer un desarrollo adentro de la cancha, de hacer un hotel, que eso compensara y relanzara la cancha y bueno, y Cariló mismo. Trabajamos 5 o 6 años sobre ese proyecto. Lo presentamos, se aprobó, y después, bueno, fue judicializado por el Foro Amigos de Cariló, una institución intermedia de Cariló, y ahí estamos hace 3 años parados con esta situación. A esto hay que sumarle, bueno, 8 años de déficit, más inversión de proyecto, hemos pagado hasta al derecho de construcción del hotel. Y bueno, esto nos llevó a un cuello de botella de que financieramente, económicamente, ya esto no se pudo seguir llevando adelante. Y hoy la solución para salvar la cancha es hacer un loteo y rediseñar 9 hoyos. O sea, que quede una cancha de 9 hoyos y rediseñado, con 9 hoyos que se puedan jugar en 2 vueltas si se juegan 18. Y hacer un loteo que, bueno, salga a subvencionar un poquito la continuidad de la cancha,
2: Ahora,
0: ¿verdad? Bueno.
2: ¿cómo atraviesa a toda esta situación la ley de paisaje protegido que lo hace a Cariló muy particular?
0: Bueno, la ley de paisaje protegido, de la mano de la ley de paisaje protegido, es lo que argumentó esta institución cuando hace la oposición. Y en cuanto al hotel, equivocada, pero bueno, de una discusión que está en la justicia, está en la Suprema Corte de la Provincia de Buenos Aires, hasta tanto la Corte no se expida, eso está en discusión. Y después, para este nuevo proyecto, la realidad es que el macizo de la cancha es un macizo unifamiliar, es una zona unifamiliar residencial para hacer casas. De hecho, en las consultas que hemos hecho nosotros, en la municipalidad, hemos hecho la consulta y salió que es, nos contestaron que era unifamiliar. La consulta en realidad la hicimos porque cuando se presenta lo del Pinamar 2050, en uno de los planos de la presentación, Cariló aparece todo como RUC en rojo, y la realidad es que, y la cancha estaba en gris. Entonces, nosotros hicimos una consulta, vimos qué había pasado, si a ellos habían considerado que iba algún cambio o tenían previsto algún cambio o por qué la diferencia de color. No, a lo que nos contestaron que no, que la cancha era RUC, como lo fue siempre, que era solo en forma de visibilizar que esa era la cancha, ¿no? El espacio de la cancha. Y
2: No
0: después las
2: porque
0: consultas.
2: tuviera alguna inhabilidad a ser movilizado, digamos. O sea,
0: Exactamente. Sí. No, no, no tenía ningún cambio ni ninguna restricción, solo era visual, ¿no?
2: Bueno, pero la ley de
0: Y
2: paisaje protegido habla un poco de, el espíritu de la ley habla un poco de la preservación tal como es de este espacio, ¿no?
0: en realidad limita de ciertas cosas. Lo que le hace la ley de paisaje protegido es prohíbe cambios de uso, cambios de zonificación y excepciones. Y el uso de esta tierra fue siempre un

0: ni familiar, de toda la cancha. De hecho, cuando hacemos la consulta en la provincia, nos dicen, miren, lo raro es que haya una cancha de golf, no que vaya a haber un loteo, porque esa tierra es unifamiliar, es RUC. Vos abrís el COU que está online, lo abrís y figura RUC. O sea, lo que la ley de paisaje protegido inhabilitaría, es que si nosotros quisiésemos hacer de eso una zona multifamiliar, ¿sí? Eso sí está prohibido por la ley de paisaje
1: Claro.
0: protegido, pero no que la tierra tenga el uso que tiene asignado, ¿correcto?
1: Y estaríamos hablando de generar 60 parcelas.
0: Sí, la cosa es más o menos así. Nosotros de las 41 hectáreas que vos me preguntabas cuánto tenía, las 41 hectáreas que tiene la cancha, nosotros vamos a usar 16 para hacer un loteo. De esas 16 son más o menos 12 y pico de hectáreas que son propias del lote, el resto calle y demás. Y nosotros en esas 12 hectáreas podríamos hacer 120 lotes más o menos, que es el tamaño mínimo que te permite hacer lotes de 1.000 metros. A diferencia de eso, nosotros, como estamos pensando en un proyecto superador, vamos a hacer un máximo de 60 lotes, vamos a hacer lotes de 2.000 y 3.000 metros, no lotes de 1.000. No vamos a hacer 120 de 1.000, vamos a hacer 50 y tantos de 2.000 y 3.000
1: ¿Esto quién
0: metros.
1: lo
0: Esa
1: tiene
0: es
1: que
0: la idea.
1: aprobar, Nelson?
0: Esto lo tiene que aprobar. Primero está presentado en planeamiento.
1: Okay,
0: Tiene
1: la
0: que
1: municipalidad.
0: salir el plan actual, la municipalidad, impacto ambiental, consejo asesor, audiencia pública y consejo deliberante.
1: No provincia.
0: No provincia, provincia no, porque la tierra ya tiene asignado, o sea, no es una reserva urbana que
1: Claro.
0: no tiene una, la tierra no está, no me sale, bueno,
1: Sí,
0: que dice que no es unifamiliar o que no tiene el destino ya especificado. Esto sí tiene especificado el uso de la tierra.
1: Nelson, lo que nos pone en duda y
0: Sí.
1: nos hace repreguntar a veces,
0: Sí.
1: es esta aparición desde hace ya unos cuantos años y que ha dado una herramienta a la justicia bastante rara por lo inusual, ¿no? Que es la famosa ley de paisaje protegido. Digo,
0: Sí.
1: al haber en este sitio específico, Cariló, la aplicación de esta ley, ¿cómo se interpretan algunas cosas que parecerían ser muy simples si fueran, no sé, en Villa Gesell, en Mar de Ajó o no sé, o en General Madariaga, donde la
0: Bueno,
1: urbanización ya está trazada y están delimitadas las áreas y lo que se puede y lo que no se puede hacer?
0: sí, bueno,
1: Porque digo,
0: Cariló
1: sino
0: lo tiene
1: porque Sofocar tomó la decisión de presentarse ante la justicia y logró un amparo contra la construcción de este hotel que ustedes iban a hacer.
0: sí. Perdón, te hago una aclaración. Sofocar no es la entidad que
1: No,
0: presentó un
1: es Amigos
0: amparo.
1: de Cariló.
0: Es
1: Perdón.
0: el foro Amigos de Cariló.
1: Perdón, me
0: Sofocar
1: rectifico.
0: es
1: Es
0: la sociedad de
1: Fomento. Me
0: fomento. Bueno,
1: rectifico entonces,
0: exacto.
1: sí.
0: No, no, no, solo para aclararlo. No, no,
1: No, no,
0: no, no.
1: está bien que lo hagamos.
0: Sí. Es el foro Amigos de Cariló,
1: Foro
0: la
1: Amigos
0: que
1: de Cariló.
0: presenta exactamente. Sofocar es la sociedad de fomento.
1: Exacto.
0: El foro Amigos de Cariló se presentan porque nosotros, cuando hacemos toda la presentación y llevamos la aprobación, nosotros presentamos el hotel como un servicio complementario de la cancha. ¿Sí?
1: Sí.
0: Y el foro Amigos de Cariló entiende que no, que es un cambio de uso, no, que no es un servicio complementario. ¿Sí? Entonces, de la mano de esto es que ellos interponen esta inconstitucionalidad de la ordenanza, que en realidad no es así, porque no, la, nosotros la cancha nunca dejaba de ser cancha, la cancha siempre iba a ser cancha, solamente que iba a tener un hotel dentro, que iba a funcionar como complemento de la cancha. Que ese complemento vos me das, che, bueno, pero con eso cubrías el déficit, bueno, sí, no importa, pero la actividad principal seguía siendo el golf. Pero bueno, ellos
1: Claro,
0: lo
1: no
0: entendieron de
1: cambia la
0: otra forma.
1: orientación del lugar.
0: Exacto, no cambiaba para nada el uso
1: Esto que va a
0: de la.
1: suceder ahora, sí.
0: Esto que va a suceder
1: Porque
0: ahora,
1: urbaniza los alrededores de
0: sí,
1: un pequeño golf
0: sí,
1: ahora.
0: sí, esto que va a suceder ahora, sí, en realidad vuelve al uso original de la tierra. La tierra originalmente era unifamiliar. siempre.

0: siempre fue un familiar. Pero mientras tanto, se decidió, no sé, como vos te compras un lote para hacerte una casa, pero vos no te haces una casa, te haces un jardín. Un día decidís, che, en el lote al lado. Entonces, el lote al lado decís, bueno, hoy no quiero tener más jardín, voy a hacer una casa. Bueno, lo que estás haciendo es hacer el uso que tenés permitido sobre esa
1: Claro,
0: tierra.
1: pero
0: Mientras
1: digo,
0: tanto, lo usaste como un jardín un montón de años y un día dijiste, bueno, no más jardín, ahora hago un quincho. Chao.
1: Nelson, ayúdame a
0: Sí.
1: conocer la historia,
0: Sí.
1: por si no la conozco bien. ¿Cuándo se creó el golf como tal? O sea, ¿esto era qué era? ¿Esta parcela era una reserva que tenía la empresa loteadora?
0: No, a ver, viste que en Cariló se habla de reservas y lo único que reserva que es una tierra que los propietarios la reservaron para venderla más tarde. O sea, de reserva no tiene
1: Porque
0: nada,
1: yo recuerdo
0: porque
1: desde toda la
0: son
1: vida
0: tierras
1: que fue
0: privadas.
1: golf.
0: Claro, pero tuvo 9 hoyos y después se le agregaron otros 9 hoyos. Pero en una parcela que, volvemos a lo mismo, el dueño de la tierra, la sociedad dueña de la tierra decidió en ese momento que sea cancha de golf, y se lo permitieron. Hoy, no, hoy no se tomó otra decisión, pero por cuestiones económicas. Esto es como donde ahora se desarrolló, por ejemplo, no sé, Saint Thomas, Sorsal,
1: Sí.
0: Eneldo, es tierra que era tierra para lotear. Bueno, esto es lo mismo, este macizo corre por la misma cuestión.
1: Claro.
0: O sea, lo raro es que le hayan dejado hacer en su momento algo comercial en un lugar unifamiliar.
1: Claro.
0: Bueno, se permitió, listo, fuera antes de la ley, lo que vos quieras, pero
1: Y
0: nunca se cambió el uso de la tierra.
1: Nelson, ayúdame con la cronología y cómo se van
0: Sí.
1: sucediendo las cosas. ¿Cuánto hace de esta presentación que hizo la asociación el Foro Amigo de Cariló? ¿Ya se van a cumplir los 3 años?
0: Ya tiene 3 años en la
1: Ah,
0: justicia,
1: o
0: exactamente. El
1: sea,
0: 5 de
1: cae
0: junio.
1: ahora el recurso este.
0: No, no, no, no, no, no. La corte, ellos hacen una denuncia. A ver, también hay algo que decir. Ellos tienen un juicio contra el municipio. Al
1: Ah.
0: que le, al, al, al municipio le hacen un juicio diciendo por inconstitucionalidad de la ordenanza. ¿Sí? Entonces esto tramita directamente en la Suprema Corte de la Provincia de Buenos Aires. Cuando presentan esto, a su vez te presentan un amparo por las obras, y el amparo se lo dieron recién al año. El 5 de junio del 2023 ellos se presentan y también presentan el recurso de amparo. En el 2024, en junio, julio del 2024, le dan lugar al amparo, y nosotros igual no habíamos hecho obras ni íbamos a hacer, porque es una cosa que estaba en discusión. Y ya lleva 3 años. Esto no tiene tiempo, eso puede estar 3 años, 5, 10. No sé, puede ser eterno. La Corte no tiene tiempos para resolver estos temas, maneja los tiempos
1: O
0: que se
1: sea
0: manejan.
1: que ustedes han descartado la posibilidad de poder reiniciar la obra del hotel.
0: No, no, nosotros, como te contaba, en los 41 hectáreas son 16 de loteo, hay un remanente de cancha, o sea, 41 menos 16. En esas hectáreas quedan los 9 hoyos que estamos planteando y queda el lote simulado que presentamos en su momento, donde va el hotel, que es el que está hoy en discusión, que la
1: Por
0: Corte
1: eso, por
0: dice,
1: eso.
0: esto
1: O
0: no se
1: sea que
0: toca.
1: en algún
0: Bueno,
1: momento puede que se produzcan

0: las dos cosas en simultáneo. La venta parcelada más la construcción del hotel, si la justicia determina que es viable.
1: Exacto, sí, hasta que la justicia no resuelva si tiene razón el foro o no tiene razón el foro, eso está va a quedar ahí pendiente. Sí, sí. Pues es un lote que nosotros no lo vamos a tocar, vamos a respetar la estancia esta que está en la corte y esperaremos y respetaremos lo que la justicia diga. Pero bueno, queda ahí dentro del remanente de cancha.
0: Decisión tomada, Nelson, la del loteo, entonces se comienza la venta.
1: Decisión tomada, se comienza la venta en cuanto consigamos todas las aprobaciones.
0: Claro, los trámites pertinentes.
1: Tenemos todos los trámites correspondientes y demás.
0: Pero se supone que si todo está en orden, y es como dice la ordenanza, el color que eso tiene va a salir.
1: Sí, en principio sí. O sea, por supuesto, esto no tiene dudas en cuanto a que si esto se puede hacer o no se puede hacer.
0: Claro.
1: Después, bueno, obviamente está esta discusión del espacio verde, qué sé yo. Uh-huh. A mí, viste, cuando en Bariló hablamos del espacio verde, me da risa, porque ustedes agarran un dron, lo suben, no sé de qué estamos hablando, ¿no? De espacio verde, es un brócoli todo, Bariló.
0: Sí, lamentablemente, sí. No es lo que yo conocí cuando era chico, claro.
1: Sí, abajo no, pero en realidad es que, bueno, pero bueno, ves, vos fíjate, nosotros ahí también seguimos siendo respetuosos. Cuando se fue el proyecto del hotel, el hotel pisaba el 1,5% de la cancha. Pues eran 18.000 metros sobre 400.000.
0: Claro.
1: Vos un lote, cualquier lote, tiene 25% de uso.
0: Claro.
1: Nosotros ahora...
0: El impacto es superior.
1: En las 12 o 13 hectáreas que podríamos hacer 120 lotes o más, vamos a hacer solo 60, vamos a usar bajar la densidad a la mitad por lo menos, porque entendemos que también queremos otro Cariló, queremos ofrecer otro producto y tenemos un lugar distinto.
0: Bien.
1: Pero bueno, seguimos. Yo creo que la buena noticia de esto es, y también vale aclarar que también se llegó a esto gracias a la intervención de Juan Ibarburen, del intendente, que cuando en septiembre se le va a plantear, se cierra la cancha y se lotea, él ahí empieza a insistir para que se mantengan 9 hoyos por lo menos y se haga un loteo, piense en un loteo, pero que se mantengan 9 hoyos. Bueno, negociación va, negociación viene, se aceptó esta propuesta y bueno, y eso es lo que estamos trabajando y pensando hacer, ¿no? Nosotros esto ya lo presentamos en febrero, ahora ya presentamos los impactos ambientales y demás, y bueno, como te decía, ahora faltan los tiempos formales de todo esto.
0: Nelson, esclarecimos un poquitito la cosa de esta situación que ya está planteada a nivel comunidad, todo el mundo sabe de que va a desaparecer gran parte de la situación verde esta que hoy conformaba el golf, ¿no? Así que tendrá nuevos destinos, aparecerán nuevos propietarios, que también van a tener un punto de opinión cuando se pregunte algo, alguna cuestión, porque pasan a la urbanización completamente. Ya en vez de decidir una sola persona, va a haber 60 propietarios nuevos, ¿no? Con lo cual las cuestiones se tornan un poco más más trabadas o más difíciles a veces, ¿no?
1: Sí, en realidad, bueno, lo que hay que preguntarle es a esta gente por qué se oponen, bueno, que eso, la ciudad necesita actualizarse, progresar, generar nuevas infraestructuras,

0: Nosotros nos las pas estuvimos 8, 7 años. Mirá, tengo el otro día un dato de color, si querés, y tengo un minuto, te lo cuento. Nosotros teníamos un circuito llamado Carriló Golf Tour. Era un circuito federal que recorríamos todo el país, hacíamos 20 fechas a lo largo de todo el país, en primera fecha en Ushuaia, y jugábamos la final en Carriló. Y promovimos la cancha y Carriló durante 7 años. La vuelta al mundo por el Ecuador son 45.000 kilómetros. Nosotros llevamos 44.000 kilómetros por año con la bandera de Carriló. O sea, nos dimos 7 vueltas al mundo recorriendo, promocionando Carriló. No es que Carriló no nos importe, llegamos ayer, agarramos una tierra, la loteamos y no nos importa. Nos importó siempre, hay gente que entendió otra cosa y después habrá que ver y discutir en Carriló la representatividad que tenga o no las distintas entidades, porque también hay entidades que se adjudican una representación que quizás no la tienen, son 20, 30 personas, ¿no es cierto?
1: Claro.
0: Pero bueno, ellos son los que terminan después marcando
1: Bueno,
0: el destino final
1: en la
0: de la
1: democracia
0: cosa.
1: así funciona, ¿no? De
0: Sí,
1: escuchar a
0: por
1: todas las
0: supuesto.
1: voces,
0: Yo,
1: sí.
0: sí, pero bueno, cuando una minoría ruidosa decide por una mayoría silenciosa, también es un algo que pasa. Pero bueno, la gente se hizo eco ahora porque esto llegó a donde llegó y no cuando pasó lo que pasó, ¿no? Esto es una realidad también.
1: Nelson, gracias por estos minutitos, sabemos que no estás
0: No, por favor.
1: en Pinamar y has dispuesto otro minuto para atendernos. Ha sido muy
0: No, por
1: amable,
0: favor,
1: ¿eh?
0: yo les agradezco que me hayan permitido aclarar todo esto.
1: No,
0: Muchas
1: no,
0: gracias,
1: al
0: ¿eh?
1: contrario. Hasta luego.
0: Hasta luego, buenos
1: Chao.
0: días.
1: Bueno, Nelson Balimbri, propietario o al menos la cara visible del golf, de la sociedad que explota el golf de Carriló, que se va
2: Bueno,
1: a
2: sí.
1: reconvertir.
2: Sí. El nuevo, no se cierra al final, porque la noticia, te acordás que era, se cierra el gol de... No, no se va a cerrar.
1: Claro, se
2: Se
1: reconvierte.
2: reconvierte en 9 hoyos y
1: En nueve hoyos, la
2: van a dar
1: mitad
2: dos
1: del
2: vueltas.
1: tamaño,
2: Y van a dar dos vueltas para
1: y
2: hacer
1: en todo su
2: 18.
1: alrededor
2: Casas. Como
1: va a haber
2: Pinamar, digamos. Como el
1: propiedad.
2: gol
1: Sí,
2: de Pinamar, así,
1: exacto.
2: más o menos así. Esa es la idea. Una pausa.
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0: Bueno, nos está llamando el móvil. Cheva, nos vas a informar algo que venimos preguntando hace algún tiempito. Porque estamos acá. ¡Oh, lo que tenés en la mano!
1: ¡Ay, oro en polvo! ¿Es un vacío?
0: ¡Qué envidia!
1: ¿Es un asado? No, ¿es una parrillada completa?
0: Sale más caro que eso.
1: ¡No! Es el álbum oficial de la FIFA de la Copa del Mundo 2026. Ahí está, había que decirlo, había que mostrarlo. Y le pedí por favor la custodia, Cheva.
2: Sí, sí, sí, porque está muy solicitado, ¿eh? En este caso, mirá, yo voy a correr la cámara si Pablo puede seguir trabajando, sí, y puede atender.
1: Está trabajando, Pablito Celandari, buen día.
0: Déjalo, que está laburando.
2: Ahí está, buen día, y lo saludo a la Pablo.
1: Sí, sí, está trabajando. Sí, hombre, ahí está trabajando, pero bueno, no se dio esta posibilidad, ¿eh? Tené cuidado con el manotazo, Cheva.
2: Está tranquilo. Eso lo hablamos con Pablo recién. Más allá de que hoy ya es miércoles, mitad de semana, todavía a esta hora poco tránsito, por lo que es.
1: ¿Cómo es adentro? Mostrame un poquitito a ver cómo es adentro. Está difícil para manejar todo.
2: Sí, por ejemplo, bueno, pasa que tiene muchas marcas de, en este caso, empresas importantes, pero claro, bueno, a ver, por ejemplo, yo habría que en Colombia. Me tira publicidad al toque.
1: Mirá.
0: No pasa nada.
2: Bien. Esto es, por ejemplo, Colombia, Federación Colombiana de Fútbol, y ahí tenés. Las figuritas son bastante bastante chicas, te voy a decir.
1: Sí, está bien. Vienen con lupa. O para los pibes, claro. Los chicos tienen una vista privilegiada, ¿no?
2: Exacto. Bueno, Colombia, que pertenece al grupo K, en este caso.
0: ¿Podemos ver la Argentina? Claro.
2: Sí, bueno, ahí voy.
1: Hay que encontrarla,
0: Está todo bien con Colombia, ¿viste? Pero
1: no, buscarla en la A.
0: No, debe estar por grupo, ¿no?
2: Exacto, ahí se fue un
0: lo estamos álbum complicando, Cheva, que estaba con una sola mano.
2: Pablito. A ver, ¿dónde está Argentina? ¿Vos tenés idea, Pablito? 112 páginas trae en total. Upa.
1: 112, mirá vos.
2: Claro. Sí, 112 páginas. Pero bueno, acá estoy yo buscando. ¿Qué parece acá? La ola de emociones. Ah, bueno, hay como jugadores puntuales que se destacan en
0: las
2: una
0: figuras,
2: parte del álbum.
0: La figura,
2: ¿no? Serían las figuritas complejas, ¿no?
0: Ok.
2: Las más complejas.
0: Por ejemplo, bueno, ahí saldría Paredes, Cheva.
2: No sé. Son jodidos, Julito. Son jodidos. Y una parte donde está la historia de lo que es la FIFA y los grandes jugadores de fútbol, que también tienen figuritas.
0: ¿Figura a Maradona, no? ¿Lo pusieron a Maradona? Nah.
2: Supongo que sí, lo
0: borraron. Creo que lo borraron de la historia.
2: Supongo. Michel Platini, por ahí que aparecía.
1: Mira, claro, no, tiene que estar Maradona, claro.
0: Sí, claro.
2: Tiene que estar. Higuita también.
0: El otro. El Escorpión.
2: Higuita, exactamente.
1: ¿Higuita Carrió?
2: En fin, Valderrama, el pibe Valderrama.
1: Habría que hacer ahora se me ocurre, ¿no? Un álbum de políticos.
0: ¿Para qué? No lo compré.
1: Ah, bueno, no lo compré.
2: Acá está.
1: Mucha gente sacaría las ganas.
2: Argentina.
0: Ahí está Argentina, sí.

0: Perfecto. Ahí está.
1: Argentina.
2: Ahí está. ¿Están los nombres de los jugadores o qué?
0: Bueno, pueden estar los nombres, todavía no están convocados.
2: Por eso.
1: Están, sí, vos sabés que algunos hay.
0: ¿En serio?
1: Por ejemplo, el número uno no tiene nombre, pero todos sabemos que es Emiliano Martínez, que aparece con el número dos. Raro.
2: ¿El dos?
1: Que tampoco usa el número dos ni el número uno, usa el 23, si mal no recuerdo, ¿no?
2: Claro, claro, qué raro todo eso.
1: Exactamente. Bueno, Palacios, Paredes apareció.
0: ¿Qué sabrá el que imprime esto? No, debe saber algo.
2: Se la juega.
1: No, se la juega. Por ejemplo, puso a Giuliano Simeone. Ponen los nombres de los que fueron casi los últimos convocados, me parece.
0: Bien.
1: A la selección, por lo que estoy leyendo. Estoy buscando si aparece, porque se habla mucho su llegada a Boca y no lo sabemos.
2: Sí, de Paulito.
1: De Pablo Dybala, exactamente. Lo estoy buscando, pero
0: no, parece que no, parece que no. Ayer se cayó, me parece.
1: No aparece.
2: Y de la selección tampoco, si no lo convocan.
1: No, tuvo muchas lesiones cuando.
2: Por eso, no.
1: En algún momento tenía que venir. Lamentablemente estaba muy tenía varias lesiones, coincidieron.
2: Escúchame, Di María tampoco aparece, no.
0: Bueno, y preguntale a Pablito a ver cómo vamos, cómo arrancamos con la confección de este álbum.
2: No,
0: a ver.
2: Y precio, figurita.
0: Porque el álbum vacío no dice nada, claro, Cheva. Claro.
1: No, hay que llenarlo. Para eso hay que llenarlo y hay que pasar por acá. Ahí lo vamos a llamar.
0: Pablito Celandari, buen día, ¿cómo estás?
1: Acá el señor.
3: Buen día, Raúl, buen día, Julio.
2: ¿Cómo estás? ¿Cómo
0: están? Acá estamos muy intrigados, queremos hacer una inversión a corto plazo, porque no sé cuánto tiempo nos irá a llevar, pero llenarlo el álbum.
3: No, mira, yo escuché que el cálculo del llenado del álbum es 2.200.000.
0: ¿El qué? ¿El qué?
2: Está bien,
3: está bien. Con las probabilidades de que se repiten.
2: Sí, sí, sí.
0: Claro, claro.
3: Ya se van a armar foros donde digan, bueno, ¿dónde nos juntamos para cambiar?
0: Claro, exacto. Ayer veía un taxista en Buenos Aires, no sé si lo vieron, pero se hizo famoso el hombre, que tenía una especie de kiosco arriba al taxi. Vos te subías al taxi y el tipo tenía para cambiar figuritas.
2: ¿En el taxi?
0: Sí, vendía, aparte, a bajo valor el excedente. Sí.
3: Pero vos sabés que yo no sé, recién lo hablaba acá con la legitimidad de esas figuritas, ¿viste?
0: Ah, ¿cómo? ¿Por qué?
2: Vos decís que son truchas.
0: ¿Vos decís que puede ser fotocopia?
3: No sé, yo le desconfío.
1: Pasame un paquete, Pablo, así.
2: No lo va a abrir.
0: No lo vas a abrir, Cheva, son 2 lucas.
2: Bueno, gastá 2 lucas, dale, gastá 2 lucas.
3: No.
0: Mirá qué lindo.
3: Vi en Instagram un par de publicidades, la cantidad de figuritas que...
2: Está bien, ese es Panini, ese Panini.
0: Está el misterio ahí de que mirá si adentro está la difícil. Esa va a tener un valor de reventa interesante, ¿eh?
3: Sí.
0: Pablito, comemos asado el fin de semana, Pablito.
2: Pablo, ¿y el álbum cuánto?
3: ¿Cómo?
2: El álbum, ¿cuánto?
3: Hoy vino y ya se agotó el diario Olé con el álbum...
2: Se cortó, Cheva, no escuchamos nada.
0: ¿Cuánto?
2: Uy, lo perdimos, Cheva. Pará,
3: a ver si me sentís.
0: Ahora sí.
3: El diario.
0: El Olé.
3: Más el álbum.
0: Sí.
3: El diario Olé. Más el álbum. Más un paquete de figurita, 8.600.
2: Ah, un regalo.
0: ¿En serio?
2: Un regalo.
0: Pero si el álbum solo estaba a 13 lucas.
3: Ese es el lado bonito. El lado feo es que ya no queda.
0: ¿En serio?
2: ¿De qué trajeron? Bueno, ¿3?
0: No hiciste ilusionar.
2: ¿Trajeron 3?
3: Y bueno, pero mandan las mismas cantidades. En un caso así, no pueden mandar las mismas cantidades que mandan habitualmente.
2: Claro.
3: ¿Qué hicieron? Mandaron las mismas cantidades que mandaron.
0: Claro. Bueno, no está bien. Valió la intención.
2: Pará, ¿y llegará?
3: Jugás con el sentimiento de la gente.
2: Sí, sí. ¿Pablo llegará mañana, pasado?
3: No.
2: No, ya está. Era hoy.
3: Sí.
0: Bueno, al mercado negro a comprar entonces el álbum.
3: No se ha comentado nada, pero no creo.
2: No creo.
3: Es más, tampoco sabemos la cantidad que íbamos a recibir hasta hace 15 minutos.
0: ¿Y figuritas sí? ¿Cantidad?
3: No.
2: Nada.
3: No. Solamente el álbum y un paquete de figuritas.
0: Bueno, y vos no vas a tener la venta ni de álbum ni de figuritas fuera de la promoción de Olé.
3: No.
0: Bien.
3: Hay 2 lugares puntuales que sé que venden, pero nada más.
2: Está bien.
0: Bien.
2: Ahora vamos a visitar alguno. Bien.
0: Pablito, ¿hay mucha gente que lee el diario de Ojito todavía?
3: No quedan mucho.
0: Hoy con el tema del teléfono, de la internet, es terrible. Bien.
2: Pero sí, hombre.
0: Claro.
3: Sí, pero no es lo mismo.
0: No, yo claro.
3: Sigo diciendo que no, las editoriales que sacan algunos periodistas en el diario... No creo que sean las mismas que aparecen en internet.
2: Bueno.
3: O están recortadas, o no salen. No, sospecho que no.
0: No, aparte hay muchos que son de pago, ¿no? Que son suscripciones. Los principales diarios del país están todos bloqueados por internet.
3: Sí.
0: Mucha gente que opta todavía por el diario en papel.
3: Hay mucha gente. La gente grande. Cuando me refiero a grande, sí. Más de 50.
0: Ni vos ni yo. Cheva, por ejemplo, con un tipo grande.
3: Yo leo la contratapa de los chistes y nada más.
0: Pablito Zelandari, gracias por recibirnos ahí en tu kiosco, ¿eh?
3: Ay, ¿por qué, Raúl?
0: Estábamos que no podíamos dormir anoche a ver cuántos le venían a Pinamar.
2: Listo.
3: Quedamos mal parados.
2: Bueno.
0: Está bien, valía la intención. Cheva, cerramos de ahí.
2: Cheva.
1: Muy bien, chicos. Ahí está. Gracias, Pablo. Lo hemos estado visitando seguida a ver para la ciudad.
0: Frente al Banco Show.
2: Te quedaste en el tiempo.
0: Sí, ¿no?
1: Claro, antiguo show.
0: Claro, frente al Banco Show.
1: Exactamente.
0: Dios.
1: A ver, como dato, son muy pocos los álbumes que bajan en los kioscos de Diario Cerreta. Justo cuando venía el pibe, le pregunté, me dice en Pinamar, en todos los kioscos se repartió la misma cantidad.
2: ¿Cuántos?
1: Porque de acá también llevan
0: 3.
1: Pero son pocos.
2: Poquitos.
1: Esa es la
0: Hernán Cheva Echever, cerramos de ahí.
1: Chicos, nos vemos.
0: Chau, chau.
2: Hasta luego. Bueno, hacemos breve pausa y ya estamos con el invitado acá.
0: Sí.
2: Dale.
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0: Bueno, estamos con Gregorio Estanga en el estudio. ¿Cómo estás, Gregorio? Buenos días.
1: Buen día.
0: Bienvenido.
1: ¿Cómo están?
0: Bien.
2: Gregorio,
0: bien.
2: Buen día. ¿Cómo va?
1: Bien. Como bueno, siempre, las tortas fritas riquísimas.
0: Nah, dale, dale, te estamos cuidando.
1: Sí, es verdad.
0: Y a nosotros también.
2: Estamos esperando que llueva.
0: Con lluvia.
1: Ah, ¿viste que iba a llover la noche?
0: Ah, sí, sí.
1: Ay, Caro me dijo un poquito. Ajá. Me dice, ¿sabes qué pasa? Que de 700 personas que están trabajando en el pronóstico.
0: Ajá. A nivel nacional, el servicio meteorológico.
1: Quedaron 15 a nivel nacional.
0: Hubo una serie de despidos.
2: ¿Pero vos decís que esto es un error, sí, sí, un error de pronosticación?
1: Hay 700.
0: No quedó nadie.
1: ¿A 15? Yo digo, bueno, tal vez 15 pero personas es que no pueden hacer.
2: No hay un iluminado que diga.
1: No, pero pará, tal vez cosa, 15 otra. Personas no pueden hacer lo de 700.
2: ¿Cuánto es la tecnología que hay hoy?
1: No sé.
2: Escuchaba, apretá un botón así y sale por bueno, otro lado.
1: Ayer, la otra semana dijeron que llovía a la noche, no llovía. Hoy, que llovía casi a la alerta meteorológica.
2: ¿Cómo pasó el tema del clima a tener eje en esta en este día de hoy, por ejemplo?
1: Tornadito Milei.
2: ¿Eh?
1: Tornadito Milei.
2: Tornadito Milei.
1: Sí.
0: Escúchame, Gregorio, no sí. Vinimos acá a hablar del clima, como sabrás.
1: Ah, no, no
2: depende, no para depende de
1: no
2: qué
1: de la
2: clima.
1: Climática.
2: ¿Hay
1: no
2: otro
1: del
2: clima.
1: Frío.
2: La temperatura no, va no, levantando.
0: Claro.
2: Mirá que es el.
1: Sí, la temperatura
2: ya hace más calor.

0: Vos que sos un lector de la región.
1: No, mira, no estoy interiorizado.
0: Vamos,
1: no tengo
0: tiempo de
1: mirar.
0: Gregorio, ¿qué le pasa a Barrera? ¿Qué le está pasando?
1: No, me parece que, bueno, el tema del Consejo Deliberante, creo que hay un quilombo ahí por el aumento de las tasas. Pero no, te soy sincero, no. Me chequeé así un reel, lo miré y dije, uy, que despelote, y no me interioricé más.
0: La desconformidad es más o menos la misma que la que tienen ustedes con el gobierno local.
1: No sé, no estoy al tanto. No estoy al tanto, pero sé que somos quilombo.
0: No le aprueban el presupuesto por
1: vaya.
0: No están de acuerdo con los números.
1: Bueno, eso tiene que ver con el análisis de cada uno. No analicé el presupuesto de Gesell, y si fuera tan desastroso como el que tenemos acá hace por lo menos 12 años, tampoco lo acompañaría.
2: Bueno, se presentó la rendición de cuentas.
1: Se presentó la rendición
2: del año pasado.
1: Claro, para explicarlo, porque pusimos una aclaración, un videito en las redes, y es como que no a veces no queda claro, y entiendo que hasta cuando decimos departamento ejecutivo se preguntan qué es departamento ejecutivo.
2: Okay.
1: Y estamos hablando de la gestión del intendente Juan Ibarburen, que es la gestión de gobierno, ¿no?
2: Sí.
1: Cuando hablamos. La rendición de cuentas es un documento que tiene la obligación de presentar cada gestión, por la ley orgánica de las municipalidades, a el presupuesto ejecutado. O sea que nosotros recibimos para 15 días aproximadamente la rendición de cuentas, que la tratamos hace 15 días en una sesión.
2: Sí.
1: Esta rendición de cuentas es el documento firmado por la contadora, que está el arqueo de caja,
2: los gastos. Es lo habitual, digamos. Sí. Nada raro, sí.
1: Bien. Para la escucha, ¿no?
2: Bien.
1: Trae gastos corrientes, ingresos. O sea, y uno es ahí donde ve cómo estuvo la situación, en qué gastaron y no gastaron en el 2025.
2: Sí.
1: En el 2025, el 31 de diciembre, el Fondo de Financiamiento Educativo prácticamente no se usó.
2: Que es el que manda provincia.
1: Es el que manda provincia, que es un fondo de nación creado en aquel momento por Néstor Kirchner.
0: ¿Afectado?
1: Es un fondo específico afectado a educación.
0: O sea, no puedo decir, che, tengo una boleta de nafta, de acción social, que... No.
2: Sueldo, por ejemplo.
1: Tiene que tener... tiene que tener... El objeto tiene que ser la educación. El objeto terminal de la práctica de esa plata tiene que estar...
0: No puedo afectarlo al sueldo, por ejemplo. Temporalmente
1: capaz. Si tiene que ver con la comunidad educativa, si tiene que ver con algo educativo, sí, Fondo de Financiamiento Educativo. Si no tiene que ver con eso, no.
2: Por ejemplo, de ahí se usa el tema del boleto escolar.
1: Exactamente.
2: Se subsidia para que los chicos...
1: En el 2025 se pagó lo del boleto estudiantil.
2: Perfecto.
1: ¿Está? Local. Ahora.
0: ¿Te acordás el número cuánto es?
1: Son, creo que 400... más o menos de 400 y 600 mil, no recuerdo específicamente, pero es más o menos, le quedó del Fondo de Financiamiento Educativo sin usar casi el 90%, 1.200 millones de pesos al 31 de diciembre del 2025 que no se utilizaron.
2: ¿Por qué eso, Gregorio? ¿Por qué no se usa la plata estando, no?
1: Mira, o inoperancia, supina, ¿no? Ignorancia, supina. No lo veamos. O, lo de siempre, se utiliza para tapar los huecos de una deuda que desde la gestión del intendente de mandato cumplido anterior, Martín Yesa, viene aumentando. Martín se fue con una deuda de 3.000 millones de pesos. Y la deuda que tenemos hoy, vista, analizada, según la rendición de cuentas firmada por la contadora, que está trabajando en la gestión de gobierno, técnica, tal vez no sé, digo, no puesto político, no de planta,
2: sí.
1: Es un documento que mandan ellos, y firmado por la profesional.
2: Sí, está bien.
1: Ese documento nos da fin de año, que no se utilizó el mayor porcentaje del Fondo de Financiamiento Educativo con la necesidad que tienen los colegios. 2025. Uh-huh. Hablábamos de la construcción de los aulas, hablábamos de colegios que necesitaban pintura, mantenimiento. Hay otro colegio que tiene un problema en el suelo, de tantos pozos ciegos que tenía, necesita una inversión en el suelo. había otro colegio que no tenía problemas.

0: con electricidad y muchas demandas más que tiene cada colegio. Bueno, no se usó. Hablábamos recién que había pedido de obra que no se hicieron.
1: Ahora,
0: no, ¿por qué? Porque no se usó. ¿Por qué no se usó? Porque lo usan, o lo usan como lo hacían antes en la maquinita financiera, o para tapar huecos.
2: Ahora, no hay gente, ahora,
1: que hay gente de financiamiento afectada y, a verificar, claro, a generar, a hacer el seguimiento.
0: Obvio, obvio.
2: El consejo escolar,
1: ¿y
2: por
1: qué
2: ejemplo?
1: Hacen?
0: Obvio. Y pero acá está, estamos en el seguimiento, la realidad, lo que firman eso y el documento que mandan, que obviamente cuando te lo explican en el marketing político, esto no te dicen absolutamente nada. Nada. De hecho, ellos planteaban que había una deuda de 551 millones de pesos y la deuda que tiene es de 14 mil millones de pesos. Ahora, no usaste el Fondo de Financiamiento Educativo, no usaste 3 mil millones de pesos del Fondo de Infraestructura, fondos específicos. A fin de año, el 31 de diciembre de 2025, y encima tenés una deuda de 14 mil millones de pesos. Digo, flaco, ¿qué estás haciendo?
1: Ahí estaría incluido, por ejemplo, te pregunto para que me ayudes a pensar en voz alta, julio, inclusive.
2: Yo, sí.
1: Sí,
2: diga.
1: Lo cubrimos en alguna oportunidad la nota, sí, en el Arbis, sí, en dos, sí, oportunidades.
2: Sí, sí.
1: Que hasta los padres estaban preocupados, estaban dispuestos inclusive, obvio, a meter mano.
0: Con el tema de la inundación.
1: Sí, exacto. Sí.
0: Bueno, ahí tenés, mirá. Ahí tenés un tema.
1: No era una obra gigantesca, pero bueno, había que hacer todo un techo, que eso.
0: Bueno,
2: la galería, pedían cerrar la galería.
1: Exacto,
2: también,
1: aparte de, por la inclinación del
0: hizo,
1: terreno, había que hacer alguna decantadora. Bueno.
0: ¿No sabemos si se hizo el día de hoy?
2: No.
1: Entendemos que no, ¿eh?
0: Bueno,
1: no, no.
0: Al 31 de diciembre del 2025, tenía el 90% del Fondo de Financiamiento Educativo que se utiliza para eso. ¿Por qué no lo hicieron?
1: O sea, se pidió, fue solicitada, fue seguida y muere ahí.
0: ¿Por qué no se, por, claro, por qué no mandaron la plata? ¿Por qué no invirtieron en esa escuela? ¿Por qué no se ocuparon de resolver ese problema?
2: ¿Esto le preguntaron ustedes a Apolonio? Que es la secretaria de Cultura y Educación, ¿no?
0: Eso tiene que ver también con una cuestión de, a ver, al que hay que preguntar es al intendente.
2: Está,
0: ¿no?
2: Bien, pero bueno, digamos, la secretaria es,
0: porque,
2: es ella.
0: Claro, porque
1: recursos,
0: Hacienda
1: está,
0: Hacienda responde al intendente. No, o sea, tiene.
2: Está bien, pero Polonia dirá, no, Hacienda no me da la plata, qué sé yo.
0: Bueno, por eso, para no tener esa, para evitar eso, se le pregunta directamente, uh-huh, a quien corresponde, que fue, digo, tuvo la audiencia pública, esa presentación, la rendición de cuenta con, sí, ese marketing político, que no mencionaba esto. Uh-huh. O sea, habló de un montón de cosas, te habló de una deuda mínima, la deuda del. Repito, la deuda del intendente de mandato cumplido anterior, Martín César, de 3 mil millones de pesos, y la deuda hoy es 14 mil millones de pesos, sin utilizar el Fondo de Financiamiento Educativo el 31 de diciembre de 2025 y sin utilizar el Fondo de Inversión de Infraestructura.
1: ¿Por qué no se usa?
0: 3 mil millones de pesos.
1: ¿Se pierde? ¿Se tiene que devolver?
0: No,
1: a
0: no
1: provincia.
0: Porque, no, porque es. Por ejemplo, hoy tiene esa plata más. Lo que le va entrando con el goteo. A ver, el tema, el problema que hay, lo grave, es que no lo utiliza. ¿Para qué lo estás usando? ¿Qué, o sea, se llama malversación de fondos? ¿Para qué? ¿A dónde estás usando un fondo que tiene que ser afectado a educación y a fin de año te quedaron 1.200 millones de pesos?
2: Gregorio, ¿por qué?
0: O sea, no te olvidaste que estaba eso ahí, ¿eh?
2: ¿Por qué creció la deuda tanto, según ustedes, no?
0: Estos la deuda que crece porque en el análisis de la rendición de cuentas de 2023, 24, 25, nosotros lo que vemos es que, por ejemplo, todo el año pasado y el anterior, ¿qué hicieron? Indexaron la tasa al IPC, uh-huh, a un indicador, ¿está? Sí. Ese indicador, cuando sube la inflación,
2: automático, sí, sí,
0: automáticamente a dos meses retroactivo. Hoy te aumenta la tasa. Ni hablar de las tasas comerciales, ¿no? Mm. O sea que recaudaron lo que no se recaudó nunca, porque.
2: Uh-huh. A tope con la inflación, claro.
0: Y todos los meses.
2: Está bien, pero ¿por qué la deuda?
0: Ahí va. 2023, 2024, 2025. Ellos tuvieron siempre un presupuesto de ingresos. Lo presupuestado. 1.000. El ingreso real fueron 2.000 ingresos. Recaudaron más,
2: sí,
0: 100% más.
2: A lo previsto, sí.
0: El gasto presupuestado era 1.000. Uh-huh.

0: El gasto real fue 4.000.
1: O sea, se gastó siempre mucho más de lo que gastaron, se recaudó.
0: Exactamente.
1: ¿Y en qué se gastó tanta plata?
0: Siempre. Y yo creo que el mantenimiento de calles.
2: Pero hay un error del cálculo de recursos, entonces.
0: Yo creo que el mantenimiento

0: calle, con inversión de, no, de digo, obra, infraestructura o de escuelas.
1: ¿Mal hecho el presupuesto?
0: No, es un chiste. ¿En qué lo gastaron?
2: No, por eso. ¿En qué se gastó ese dinero?
0: No, o sea, no está mal hecho el presupuesto. Hay un aumento en el porcentaje de gasto corriente de planta.
1: Para poder hacer...
0: Hay un aumento. En el gasto corriente de planta hay un aumento.
2: O sea, hay más gente, hay más empleados.
0: Hay el gasto corriente de planta es mayor. ¿Está? Uh-huh.
2: Bueno, aumentando
0: digo,
2: sueldo.
0: ¿Está mal eso?
2: Para,
0: ¿está mal?
2: ¿Aumentando
0: ¿está mal?
2: Sueldo.
0: No, no está mal. Digo,
2: eso bueno. Te hace mayor gasto.
0: Pero,
1: claro,
0: digo,
1: la paridad,
0: casi, un 70,
1: eso, claro.
0: Casi un 70%. Digo.
1: Guardavidas también.
0: Es, o sea, mucho.
1: De todos lados se fueron.
0: Y menos mal, que...
2: Por eso es mayor
0: aumenta,
2: gasto.
0: Y debería aumentar, deberían haber aumentado más.
2: Bueno.
0: Ahora, pero si vos tenés 14 mil millones de pesos de deuda y te quedaste con fondos afectados y las calles están como están, ahora sale a improvisar que está bien, no está mal. Pero estamos hablando de la no ejecución de 3 mil millones de pesos y de 1.200 millones de pesos del Fondo de Financiamiento Educativo y del Fondo de Infraestructura, dos ejemplos, uh-huh, del 2025 que no se usaron.
2: Ahora se anunció la compra de móviles para Guardia Urbana.
0: Está bien.
2: ¿Eso pasó por el Consejo Deliberante? ¿Tuvieron la información?
0: No, estamos trabajando algunas, que también es medio bizarro, ¿no? Porque se están trabajando de la Comisión de Tasaciones, de compensaciones, de pedidos de plusvalía, ¿no? Uh-huh. De excepciones. Y ellos acusan que es para comprar, por ejemplo, una máquina para levantar con el brazo y arreglar las cámaras o colocación de cámaras, ¿está bien? Uh-huh. Entonces necesitan... A ver, flaco, es una discusión casi, digo, vacía. Si no usaste la plata de inversión, de infraestructura y servicios urbanos en el 2025... De la que ya tenemos eso, 3 mil millones de pesos.
1: Bueno, pero pará. Vos mismo me acabas de decir que esa plata está afectada y no se puede utilizar en otro tipo de
0: aplicación. ¿El servicio urbano?
1: ¿De rubro?
0: ¿Y si el servicio es un utilitario? Si estamos hablando de comprar algo para mantenimiento de...
1: Está bien, pero entonces, ¿qué hacemos con la plata afectada para educación?
0: No, estamos hablando del Fondo de Financiamiento de Infraestructura y de Servicios Urbanos, que es un fondo que te digo 3 mil millones de pesos.
1: Sí.
0: Uno. Y el otro es el Fondo de Financiamiento Educativo. Son dos fondos afectados diferentes. ¿Está? Uno de educación y este de infraestructura y servicios urbanos. ¿Se entiende? Uno te quedaron 3 mil millones de pesos, inversión de infraestructura y servicios urbanos. Y el otro es el Fondo de Financiamiento Educativo.
1: ¿Los gastos proyectados tienen que ser ejecutados en el mismo año?
0: Sí.
1: O sea, no puedo comprar hoy y que me van a entregar al año siguiente. Depende de la época que se hace la compra. Ponele,
0: y pero,
1: se hace ponele
0: preguntémosle,
1: en octubre.
0: Preguntémosle, por ejemplo, a la directora, la responsable de la escuela que necesitaba las dos aulas del 2025, si es lo mismo tenerla cuando las pidió o ahora. El fondo afectado era de ese año. Tienen que ejecutarlo ese año para resolver las demandas de la comunidad de ese momento.
1: No, pero digo con respecto al de infraestructura, porque hablábamos recién de los móviles que se han anunciado, móviles, sí, sí, herramientas, armas, no sé la cantidad de cosas que nos nombraron otra vez.
2: ¿Armas?
1: Que se venían, sí, algo de armas se mencionó. Preventiva, esta...
0: No.
1: Se llegó a hablar de alguna pistolita.
0: Mirá, si manejan armas como dibujan en el presupuesto, mamita querida. Peligro.
1: No puede ser que esté proyectado para...
0: Sí, si tienen 3 mil millones de pesos del 2025.
1: Que no tenga un año
0: no
1: calendario la compra
0: no.
1: El gasto.
0: Y las calles, entonces, digo, a ver, vecino, no se preocupe con las calles del 2025, que las arreglan este año, están así. No, o sea, rompes el auto todos los días. Tenés pozo en cada calle. Y no usaste esa playa.
1: Maquinaria
0: para...
1: que no se ha renovado.
0: No hay maquinaria. Están atadas con alambre.
1: Algunos
0: ¿Vos viste cómo van los trabajadores y las trabajadoras? Van atrás en un tráiler a la mañana cagado de frío, Raúl. O van en una camioneta en la parte de atrás de la camioneta. No es así. No está bien. Y queremos ser una ciudad turística que compite con no sé quién. Estamos lejos. Estamos lejos. la ejecución del presupuesto del Fondo de Financiamiento Educativo es en el momento.

0: eso te digo, habría que preguntarle a cada colegio.
1: ¿Ya lo han hecho oficialmente la solicitud de los por qué no se ha ejecutado?
0: Bueno, en la audiencia, ¿hacia el ejecutivo? En la audiencia, hacia marketing político, no dijeron nada, se hicieron preguntas. No, pero está claro que por qué no utilizaron. Es para tapar el hueco. O sea, el ejercicio en el fondo.
2: Gregorio,
0: y las escuelas quedaron sin resolver.
2: No, cierran negativo.
0: El ejercicio 14 millones de pesos.
2: Del año pasado, claro.
0: Que ellos no lo dicen, ¿eh? No lo dicen.
2: Bueno, pero eso está en los números.
0: No, está en los números. No, está en los documentos firmados por la contadora. Digo.
2: Bueno, o sea, lo dicen.
0: Es el documento que mandan ellos. Y ojo, al término de la gestión del intendente mandato cumplido, eran 3 mil millones de pesos de deuda. Al día de hoy.
2: 14.000.
0: 31 de diciembre.
2: Al año pasado, sí, el cierre.
0: Rendición de cuenta del 2025, 31 de diciembre, 14.000 millones.
2: ¿Bajó la recaudación? ¿Ustedes tienen esa información?
0: No.
2: No.
0: No.
1: ¿No?
0: No. No bajó. Siempre. No.
2: Porque tuvimos un aumento importante de impuestos.
1: Un 40%
2: de la tasa a nivel local.
0: Lo que dice la rendición de cuenta 23, 24, 25 es que siempre el ingreso aumentó un 100% más. Debido a los aumentos de tasas, a todo lo que sea, siempre es mayor. Y más teniendo un aumento todos los meses de tasa. Ahora la pregunta es, ¿en qué lo están gastando? En el hospital ni aspirina le dan a la gente.

0: Epa.
1: Tenés que ir a pelearte.
0: Bueno, ¿sabés que notamos un faltante en la vacuna contra la gripe?
1: No hay vacuna. No hay vacuna.
0: Llegaron, pero pocas.
2: Eso es gestión. Claro. La vacuna la provee provincia.
1: La vacuna es gestión. Lo de la vallaspirina es gestión. Porque son programas.
2: Vienen
1: programas
2: desde
1: también.
2: La zona regional octava.
0: La zona sanitaria octava, sí, sí.
1: Sí, pero las vacunas son, es un tema nacional.
2: Hay que buscar la Mar del Plata.
1: Y es gestión. No estaban.
2: Se quejan en varios lugares que no hay.
1: A nivel nacional no estaban dando vacunas. O muy pocas, como decimos.
2: Por eso digo, hoy he escuchado quejas muy temprano.
1: Que no hay.
2: De distintos lugares.
1: Que no se consigue.
0: Pero para,
1: que no
0: se consigue. En los hospitales, porque si va a la farmacia y paga, sí.
2: Claro.
1: Ah, bueno. Pero tiene que ser un programa nacional.
0: ¿Eh?
1: Y tiene que ser un programa nacional de la salud. Bueno, y el presupuesto dice, y ellos dicen que invierten el 40% de todo el presupuesto en salud.
0: ¿Vos decís que no?
1: No sé. ¿Vos qué decís?
0: Y hay que mirar los números ahí.
1: Es un vecino como yo.
0: Pero hay que agarrar el presupuesto y fijarse.
1: ¿Pero vos te parece que pueden llegar a invertir? La cama tiene 20 años. Uh-huh. Es solamente ir y dar una vuelta. Hace un tiempo no tenían para darle comer a cada trabajador y trabajadora del hospital. Yo creo, por lo que escuchamos, con quienes hablamos, que hoy no están trabajando en un buen contexto los trabajadores y trabajadoras del sistema de salud de Pinamar.
0: Hace rato ya.
1: Hay un mal humor, sí. Bueno, lo dijiste vos.
0: Sí, hace rato.
1: Yo me limito a decir cosas para no pinchar, lo dijiste vos.
0: También.
1: Digo, hace rato que están trabajando en un contexto malo, de no.
0: Está bien, pero todo eso hace que haya que poner más recursos. Para mejorar, por ejemplo, la salud de Pinamar. Requiere más recursos.
1: ¿Y la mejoraron?
0: ¿De dónde van a salir?
1: ¿La mejoraron? Eso. El recurso dice que lo ponen, sí. O sea, que gastan el 40% del presupuesto. ¿La mejoraron?
0: Se aumentó el presupuesto de turismo, por ejemplo.
1: ¿Las calles están mejor?
0: Se aumentó el presupuesto de turismo.
1: Sí, que no está mal, está bien. Pero ahora ejecútenlo.
2: Bueno, al fin, algo está bien.
1: Pero está bien, pero ejecútenlo. Uh-huh. El Fondo de Financiamiento Educativo está bien. Gastalo todo, arreglá todos los colegios. Hacé lo que hay que hacer con la comunidad educativa. El Fondo de Financiamiento de Infraestructura y Servicios Urbanos. Gastala toda, pero dejá las calles como tienen que estar. Mantené las calles bien todo el año. Hacer la cuenca
2: para
1: el desagüe que no se le inunde la casa a los vecinos. Están haciendo obra que no tienen sentido y se le sigue inundando la casa a los vecinos.
2: Cruzábamos un poquito los dedos con las manos atrás para que no nos vean. Porque si no,
1: de los pies, te cruzar los dedos.
2: No, es muy difícil cruzar los dedos de los pies. Pero los dedos de la mano los cruzábamos para que se vuelvan a iluminar. Y alguien que corresponda vuelva a poner el presupuesto participativo, que era una muy buena opción.
1: Lo estamos pidiendo, no lo quieren poner. No lo van a poner, ellos lo sacaron.
2: Más si había plata.
1: Eso, a ver, el presupuesto participativo que vos nombraste es el programa que relaciona la democracia de manera directa en cualquier lado. Porque es la comunidad, cada sector, cada barrio que dice: yo quiero invertir en mi barrio en una pileta de natación preolímpica.
2: Ah, no, lindísimo, lindísimo.
1: Y lo votan y gana ese proyecto, entre otros. Y el presupuesto participativo, si está dentro de ese presupuesto...
2: ¿Vos crees que si vos hubieras sido intendente, hubieras tenido un mejor resultado hasta ahora?
1: Muchísimo mejor, por supuesto. No por mí, ¿eh? Por la comunidad. Por la comunidad. La confianza a mí y el respeto que yo le tengo al lugar donde estoy es de la comunidad, no es mío. Yo tengo un...
2: ¿No tendría los resultados de Barrera hoy?
1: No.
2: ¿Con un gobierno en contra?
1: Pero Barrera, Barrera hizo un colegio, invirtió en una escuela por 800 millones de pesos. A cada dos aulas te salen 300 millones de pesos.
0: Está con el tema del hospital ahora.
1: ¿Está? Una locura, ¿no?
0: Bueno, Gregorio, se nos va terminando el tiempo.
1: Siempre es el tiempo.
0: Sí, viste, y.
1: Y la torta frita no se quema.
0: No.
2: La puerta está abierta.
0: No.
1: Siempre. A mi casa también, cuando quieras,
2: ¿eh? Voy a ir allá en el programa a tu casa.
1: No, tengo que
2: comer un asado. Si amerita.
1: ¿Un asado? ¿Cuánto? ¿22 kilos?
2: La famosa queja del concejal.
1: 22 mil pesos. Sí, sí.

0: Tío Luca, kilo nada.
1: Si no, carne de burro.
0: Me dice lo que iba a hacer, comer cuatro personas, 2 kilos, 1 kilo, no alcanza. Me dice.
2: Una bondiolita.
0: Cuando, y dice, sí, está a mitad de precio el cerdo. Tío, mm. Pero me dice, quiero comer carne, 1 kilo para 4 personas no alcanza.
2: Diego, gracias por venir.
0: 2 kilos, 40 lucas por día, no se puede comer más carne, me dice. Yo lo boté, me dice.
1: Un arrepentido.
0: Y se arrepintió. Bien, digamos. No. Es que bueno, la reflexión, ¿no? No importa que la reflexión. Ajá, ajá, gracias por invitarme siempre y esperemos que ejecuten los fondos de financiamiento afectados para mejorar la calidad de vida a la comunidad educativa y a la comunidad en mantenimiento y servicios.
1: Bien.
0: Gracias,
1: Gregorio.
2: Nos tenemos que ir. Sí, sí. Tenemos que ir. Dijo todo lo que tenía para
1: no,
2: decir.
1: No, no sé, nos quedamos corto de tiempo, creo. Nos vemos mañana. Chau. Adiós.
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0: Mejoraron la calificación de la deuda y Argentina está cerca de volver a los mercados. Una de las principales calificadoras mundiales subió la nota del país, que quedó a un paso de la que tenía en 2016 con Macri como presidente. Conmoción en Córdoba. Murió una adolescente de 14 años tras sufrir un ACV en la escuela. La estudiante fue hallada descompensada en los baños del colegio. Pese a las maniobras de reanimación, no logró sobrevivir. Muerte de Diego Maradona. Sufría de cirrosis hepática y tenía un edema en el cerebro. Forenses y especialistas detallaron el estado de los órganos en la autopsia y ratificaron que no se detectaron drogas de abuso ni tampoco alcohol en el organismo.
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0: 17 grados la actual temperatura, 95 el porcentaje de humedad. Pronóstico para hoy: tormentas fuertes durante la tarde y también por la noche. Temperatura máxima prevista 18 grados. Cielo cubierto en este momento, reiteramos la actual temperatura, 17 grados, es la hora 10, 6 minutos.
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Que está terrible con las tormentitas próximas. La mañana ya tiene 24, 25 minutos. Ahora pasado de las 10, 17 grados, 4 décimas la temperatura, humedad 100%. El viento del este-sudeste a 6 kilómetros con ráfagas a 13 kilómetros hora, presión 1014 hectopascales. Y lo que les contaba, el Servicio Meteorológico Nacional, que tiene para hoy 18 grados y tormentas fuertes. Tormenta solo a la mañana, de 40 a 70% de probabilidad. Y tarde y noche, tormentas fuertes, de 70 a 100% de probabilidad. Bueno, así estamos, con el cielo bastante, pero bastante cubierto en algunos sectores. Realmente una mañana que está prometiendo lo que resta de pronóstico y que ya estaba anunciado, ¿sí?, para este día de hoy. Así vamos, con una mañanita de cielos cubiertos, un mar bastante tranquilo para los pronósticos que también se vienen de mar para estos días, que ya te vamos a contar. Hay algunos datos de crecidas, de olas muy grandes, de viernes muy ventoso. Ya veremos. Y una alerta naranja y amarilla para hoy por tormentas en Buenos Aires y para otras 6 provincias. Sí, sí, así llegó el miércoles 6 de mayo, gente, con tormentas, dando vueltas. Y nosotros, por aquí dando vueltas, el equipo completo. Producción comercial, Silvia Tolosa. Técnica, Raúl, Alex y Seba. Móviles, Cheva Echever. Soy Maru Daur y te queremos invitar, el equipo completo y yo, a que te quedes con nosotros hasta la 1 de la tarde, porque ya sabes que la pasamos bien por acá. Y arrancamos la mañana con musiquita y mates como lo hacemos siempre, mientras vos ahí en tu trabajo verás si haces lo mismo. Podemos cambiar el mate por un café.

Ellos son los Enanitos Verdes, igual que ayer. ¿Cómo están? Buen día, bienvenidos a esta edición de miércoles, mitad de semana en Mañanas Power. Ay, que no quiero ni mirar el pronóstico. No saben lo

y para muchos esta media mañana. Hola, Mar Azul, Mar de las Pampas, Villa Gesell, partido de Pinamar completo, La Costa, Costa Esmeralda, Villa Robles, todos nos escuchan por el 100.3. En Madariaga nos escuchás en el 102.5. Saludos para Cecilia, que hoy sí nos puede escuchar. Ceci, te mandamos un beso gigante. Gracias por estar ahí también. Y por supuesto, todas las redes sociales y canal de Twitch Power Pinamar. La web, radiopower.com.ar. Y en la tele, si tenés Telpin TV, canal 780. Si tenés fibra al hogar, canal 3. Y si tenés Cariló Digital, nos ves y escuchás en el 101. Estamos por todas partes. Somos como tu sombra, pero en los oídos. Y vos nos elegís. Arrancamos y arrancamos con él. Es Axel. Solo por hoy. Buen miércoles para todos. Bienvenidos.

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1: Buen día, Maru.
2: ¿Qué tal,
1: lindo
2: Carlos?
1: Miércoles por el momento.
2: Por el momento.
1: Me acaba de tirar el celu tormentas eléctricas fuertes.
2: No tiene sé, razón
1: no
2: tu celu.
1: No creo que falte mucho para eso porque...
2: Está raro,
1: se viene
2: sí.
1: muy negro del lado
2: se viene
1: de la
2: raro.
1: De Mar de...
2: Es verdad.
1: Maru, Billy Idol, Sex and the City.
2: Hot.

0: In the City.
1: Sí, puede ser más clásico.
0: Dale. Me cambió. Me dijiste el nombre de una serie muy conocida, claro. Está muy bien, pero yo te entendí, Carlitos. Se viene la tormenta eléctrica más fuerte, te digo ya, para la tarde-noche. Estábamos comparando ahí algunos pronósticos con el Wind Guru, que sí está marcando desde las 13 y hasta por lo menos las 22, periodos de lluvia, tormenta, calma y así.
2: Hola, hola, buenos días, Maru, Maru.
0: ¿Cómo va? Tina de Valeria.
2: ¿Cómo están todos por ahí?
0: Bien.
2: El cielo se ve medio invadido de nubes.
0: Sí, claro.
2: Pero hay pedacitos azules por acá, por allá. Un beso grande para todos ustedes ahí en la radio.
0: Otro para ti.
2: Como siempre les digo, gracias, gracias por la onda, gracias por la música, por la compañía increíble que son. Yo quería pedirte, por favor, si puede ser de mis amados Soda, Prófugo.
0: Bueno.
2: Un cariño enorme, me olvidaba de nuestro caballero solitario, Cheva. Por favor, cuídense. Se los quiere.
0: Besos, Tina. Hay alerta naranja y amarillo por tormentas en Buenos Aires y otras 6 provincias para el miércoles 6 de mayo. Sí, sí, sí, está así dado. El Servicio Meteorológico Nacional emitió una alerta amarilla por tormentas para este miércoles 6 de mayo, en algunas zonas de Entre Ríos, Santa Fe, Córdoba, San Luis, La Pampa, Río Negro y toda la provincia de Buenos Aires, incluido CABA. Además, en gran parte de la provincia de Buenos Aires y La Pampa, rige una alerta naranja con fenómenos de mayor intensidad. ¿Y saben qué? Nuestra pancita de la provincia nos llega a agarrar a nosotros también con el color naranja. A ver si se los puedo mostrar. Para que tengan una idea, ven, así estamos. Así está la provincia de Buenos Aires. Fíjense que bien afectada, con doble alerta, amarillo y naranja, ¿sí? Por tormentas fuertes para la tarde de noche de hoy. Bueno, en Buenos Aires ahora ya estaba lloviendo. El área bajo alerta amarilla será afectada por tormentas fuertes con valores de precipitaciones acumuladas entre 30 y 60 milímetros y también es posible que se registre caída de granizo, actividad eléctrica frecuente y ráfagas que podrían superar los 70 kilómetros hora. Después de la calma, la tormenta, tal vez, porque ahora miren lo que es afuera, está divino. Bueno, en cuanto a las zonas de alerta naranja, que somos nosotros, las tormentas fuertes estarán acompañadas por ráfagas que podrían superar los 90 kilómetros hora y se estiman valores de precipitación acumulada entre 60 y 90 milímetros. Así que prepárate para la tarde. Salen mates con tortas fritas hoy. O peli con pochoclos en casa. Bueno, en fin. La mañana va a estar así, con tormentas aisladas dando vueltas y la tarde con tormentas más generalizadas. Y la noche con alerta amarillo por fuertes y naranjas para nosotros. Nosotros tenemos que ir a una pausa, pero a la vuelta se vienen más canciones. Así que quédate y anda pensando también qué querés escuchar y elegilo. 2254-588312.
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Billy Idol, Hot in the City. Y sí, estamos con calor en la ciudad. Estábamos viendo recién que salió el sol con todo, lindo, divino. Y no podemos creer, ¿no? Con el alerta ese dando vueltas, que se venga justamente esto. El clima, loco, que tenemos por delante. Ya a las 11 de la mañana, 5 minutos, 17 grados, 7 décimas la temperatura en Pinamar, 100% la humedad, sudeste, el viento a 8 kilómetros, ráfagas a 18 kilómetros hora, presión 1014 hectopascales. El pronóstico para este hermoso miércoles por ahora anuncia tormentas a la mañana de 40 a 70% de probabilidad y la tarde-noche tormentas fuertes de 70 a 100% de probabilidad. Nuestro querido Wind Guru anuncia que puede empezar a llover cerca de las 13 y de forma intermitente, más fuerte, más lento, más fuerte, más lento, con algo de viento, tormenta eléctrica y todo eso, hasta por lo menos la madrugada de jueves, 3 de la mañana aproximadamente. Es una condición de fin de semana fresco que va a dejar entrar una ola polar que nos va a dejar un jueves de 12 de mínima, 18 de máxima y también con probabilidad de inestabilidad todo el día. Y un viernes muy ventoso con 8 grados de mínima y 13 de máxima. Fíjense el frío que va a ser el viernes y mucho, mucho viento. Solo viento, pero helado. Sábado 8 la mínima, 14 la máxima, también súper ventoso y fresco, fresco. Y domingo 8 la mínima, 14 la máxima, también domingo muy frío, ventosa la mañana y soleada la tarde. Parece recién que el lunes, martes se normalizaría el clima, pero ya nos queda más bajito de temperatura. Ya no va a tocar los 20 grados como estos días, sino que va a tocar los 15. Claro, vamos bajando periódicamente la temperatura. Y sí, chicos, estamos en otoño. Y en un ratito se viene el Mobile Power, así que quédate. Y en un rato también vamos a tener la consigna de la mañana por los premios del día. Nueva hora con Benja Amadeo. Pasaría.

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3: En vivo está Cheva Echever. ¿Cómo estás, Cheva? Bienvenido.
4: Buen día, Maru. Acá estamos. Día miércoles. A ver, hay nubes.
3: Ibas a decir de miércoles.
4: No. Se va a convertir seguramente porque vengo escuchando la radio, venís dando la información.
3: Estamos complicadísimos, te digo. Parece que, ¿viste que dicen antes de la tormenta está la calma? Bueno, así estamos.
4: Está hermoso.
3: No, un día precioso. Pero bueno, todo puede cambiar.
4: Todo puede cambiar. Esperemos que este mal tiempo no termine perjudicando para poder trasladarse más, porque se viene algo interesante. Pinamar, por primera vez, que tiene que ver con el Teatro de la Torre y con funciones con un sistema totalmente distinto al que estamos acostumbrados acá. Ajá. Esto quizás en Buenos Aires sucede.
3: Sí.
4: Y para eso estamos con Darío Yambás. Ahí lo dije bien, porque le estaba cambiando el apellido. Darío, buen día, ¿cómo andas?
5: Buen día, ¿qué tal? ¿Cómo están? Bueno, muchas gracias. Saludos ahí. La verdad que contentos, por primera vez estamos haciendo el Festival de Breve Teatro Pinamar 2026. ¿De qué se trata Breve? Son obras exactamente igual a lo convencional, que duran una hora y media las obras. Esto se hace en 15, 20 minutos como máximo, con la misma temática, solo que por ahí ya empieza el conflicto para hacerlo más fácil. Vienen obras de todo el corredor atlántico, de Mar del Plata, Villa Gesell, Mar Azul, Miramar, también Tandil, Capital, Madariaga, Pinamar y Valeria.
4: Variado,
5: de todos lados. La verdad que es muy buena la convocatoria. Tuvimos que decidir, se quedaron 30 obras y vamos a estar el viernes y domingo, viernes y sábado desde las 18 horas y el domingo desde las 17 horas. Van a poder ver las obras, es a la gorra, así que estaría bueno que vengan a disfrutar de este evento que ya en muchas veces es el octavo año que se hace, en Miramar el segundo año. Estamos expandiéndonos un montón de lados y está fantástico porque la clave es compartir.
4: Bien, voy a consultar algo porque el tema de la gorra, si uno no se retrae a unos cuantos años atrás, iba a tirar el bichetito o algo. Ahora el está todo modernizado. ¿Hay algún código QR para aquel que no usa billete? Porque hay mucha gente que no usa billete.
5: Sí.
4: ¿Hay un código QR?
5: Hay un código QR que se llama Breve Teatro Pinamar y que ahí pueden ayudar, porque esto de la gorra es como de teatro.

0: QR para la gente que quiera directamente participar y ayudar a los actores y actrices que vienen de tan lejos, sobre todo.
1: Darío, redes sociales para la gente inglesa. A ver, viernes que tengo opción, sábado de opción, domingo de opción.
0: Bueno, lo pueden ver en Breve Teatro Pinamar, es el Instagram, pero también ahí en el Teatro La Torre, la gente de Cultura, han puesto también un código QR donde pueden ver la programación. El viernes va a haber 8 obras, el sábado y el domingo 11 obras cada día. Así que es una fiesta que vamos a disfrutar, inclusive después que termina, nos vamos todos a comer pizza, a bailar, a hacer match de improvisación, a hacer karaoke, ahí a la vueltita en Tamiera. Así que bienvenidos sean también para los que quieran compartir y disfrutar y divertirse.
1: Buenísimo, Darío. Éxito con este primer festival de cine corto o breve.
0: No, breve teatro.
1: Breve teatro, perdón, cine. No, porque estábamos hablando de cine hace un ratito. Breve teatro.
0: Bueno, los esperamos. Gracias,
1: ¿eh? Ahí está, Maru. Breve teatro, ahí está, el viernes de Pinamar, la primera edición, próximo viernes, sábado y domingo.
2: Excelente, estaba mirando por acá los títulos de las obras y hay más de una que me llamó la atención. ¿Y sabés qué es lo lindo? Que ves de dónde vienen. Tandil, Villa Gesell, de Valeria, de Miramar, hay de Cava, ¿no? Hay de todos lados, así que háganse el ratito para ir a Breve Teatro. Cheva, ¿seguís la recorrida?
1: Seguimos recorrida, sí. En cualquier momento te vuelvo a tocar bocina, Maru.
2: Dale, hasta entonces. Adiós. Chau, chau.
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Tenemos cine este fin de semana y tenemos algunos estrenos. Y obviamente que hoy vamos a jugar por entradas al cine. Está la de Michael Jackson. La vamos a ampliar, a ver así la vemos mejor. Ahí va. Cartelera de jueves 7 a el domingo 10. Desde mañana, Michael, la historia de Michael Jackson, que es biográfica. Y esto te quería decir, para que lo tengas en cuenta. Solo por este jueves 7, 2x1 en entrada general para la película de Michael. O sea, abonás una y entran dos personas. También tenemos 2x1 en Super Mario Galaxy, 2D de animación. Solo por este jueves 7, 2x1 en la entrada general. Sigue en cartelera El Diablo se viste a la moda 2, la comedia dramática que está buenísima. Agregaron Mortal Kombat 2, que es el estreno de aventuras y acción que ayer jugamos. Y Hokum, la maldición de la bruja. ¿De qué se trata? Terror, chicos, ¿de qué va a ser? Recordá que las entradas 2D tienen un valor de 9.000 pesos y las 3D de 10.000 pesos. Y que también la boletería está abierta de 17.30 a 22.45. Nosotros hoy acá te regalamos el par de entradas, sí. Y hoy es miércoles, también se van los chocolates de Cauca. Para un lado, un sol divino. Si la cámara enfoca hacia la derecha, para el lado del muelle, ahí es donde se está viniendo una hermosísima tormentita lenta, tranquila, pero va a llegar en cualquier momento. Después de la próxima pausa, empezamos a jugar con la consigna de la mañana, así que atentos. Ahora llega FMK y Fidel Nadal, Te robaste mi corazón.

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es retro, retro este tema de Arjona. ¿Cuándo Arjona volvió a Argentina? Y tiene una serie de 14 shows en Buenos Aires. Sí. Siempre vende y vende y vende y llena y llena. Una época que estuvo como un mes dando, creo que fue en el Luna Park. Terrible, ¿no? De cómo mueve masas y multitudes a lo largo de los años. Empezamos a jugar. Resulta que si nos paramos hoy en el 6 de mayo del 2026 y calculamos, estamos a solo 36 días para el inicio de la Copa del Mundo, FIFA 2026. Yo no sé si te diste cuenta de lo rápido que se pasó o no. Bueno, lo que vas a tener que investigar y mandarme un audio al WhatsApp 2254 58 83 12 es dónde se va a jugar y cuándo el partido inaugural de la Copa FIFA 2026. ¿Dónde y cuándo? Porque claro, 36 días ya no falta nada, chicos. Estamos a la vueltita de la esquina. ¿Dónde y cuándo? ¿Sí? Se va a jugar el partido inicial de la Copa del Mundo FIFA 2026. No es tan difícil. Vamos que si se ponen media pila pueden participar, jugar y llevarse los premios de la mañana. Par de entradas al cine para que la utilices en este fin de semana, de jueves a domingo, cuando quieras. Y aparte también te vas a llevar los chocolates de Cauca. Y yo te diría, sí, que te pongas a investigar dónde y cuándo se va a jugar el partido inaugural de la Copa del Mundo que se viene, FIFA 2026, ya mismo. No queda nada. 36 días, chicos. Es un mes y piquito. Nada. Pinamar, ya el pronóstico ha clavado el alerta naranja por tormentas para esta zona. Y si miramos para el lado de Mardel, que es lo que yo te decía, por ahí la cámara del estudio, a ver, claro, no se ve muy bien, pero el cielo detrás del Mac está hermosísimo. Yo les diría que está como para, claro, a ver si en vivo le podemos hacer un paneo al cielo. Miren, a ver, eso quería mostrar, un poquito más arriba. Ahí va. Bueno, lo que es arriba del cartel, no se distingue tanto el color acá en la cámara, pero es azul oscuro.

unas nubecitas pequeñas blancas de lluvia y viento. Por ahí Juan también nos decía, Maru, ¿es cierto que se viene mucho viento? Sí, para viernes y sábado, prepárense porque se va a volar la peluca. El clima está así ahora, con estas tormentitas dando vueltas por la zona. Y habrá que esperarlas. Consigna por premios de la mañana, ¿dónde y cuándo será el partido inaugural de este Mundial 2026 de la FIFA? Carteras chinas, Elena Ross, Los Ángeles Azules y Camilo.

0: Los Ángeles.
1: ¿Dónde estaba?
0: Azul.
2: Demasiado largo. Después te explico.
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1: Buen día, Maru. Habla Walter.
2: Hola, Walter.
1: Bueno, el partido inaugural se juega en el Estadio Azteca de México. Y lo inauguran, arranca en México y Sudáfrica. Ajá. No sé el horario, pero

0: Ese es el partido inaugural.
1: Bueno.
0: De Azteca de México.
1: ¿Dónde y cuándo?
0: Bueno, besitos, que tengan un buen miércoles.
1: Besos. ¿Dónde y cuándo es el primer partido, el inaugural de el Mundial FIFA 2026?
2: Hola Maru, ¿cómo estás? Buen día. Bueno, se va a jugar en el Estadio Azteca el jueves 11 de junio. Así que ya estamos todos ansiosos. Un abrazo.
1: Me encanta.
2: Si podés, mándale un saludo a Juan, que está haciendo que trabaja.
1: Ah, Juan también. Bueno, Emanuel y Juan. Bueno, Emanuel, vos estás trabajando y Juan hace que trabaja. Bien. Me encanta esto cuando se empiezan a saludar entre ustedes.
3: Hola. Buen día, te hola Verónica, te hola por la consigna.
1: Hola, pero buen
3: día.
1: El
3: partido inaugural de la FIFA se va a hacer en el Estadio Azteca de México el 11 de junio. El primer partido lo juega México contra Sudáfrica.
1: Bueno.
3: Bueno, Maru, que tengan una buena jornada. Besitos.
1: Besos. Hola.
4: Hola Maru, buen día. Te habla Rosmary. ¿Cómo
1: Hola,
4: te va?
1: Rosmary, bien, ¿vos?
4: ¿Era para participar?
1: Sí.
4: Bueno, va a ser el 11 de junio en el local Azteca de México.
1: Dale, buenísimo.
4: Bueno, un beso grande, te quiero mucho. Muy buena la radio, me encantó Arjona.
1: Arjona, te mandamos un beso, Rosmary. Esa es la consigna de la mañana. ¿Dónde y cuándo es el partido inaugural del Mundial FIFA 2026? Ya las 12 del mediodía, 3 minutos. Vamos a un clásico y después se viene el móvil.
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0: Nos fuimos a los 90 con La Bouché, claro. Be My Lover. Hay clásicos que no pasan de moda. 12 del mediodía, 9 minutos. Actualizamos datos del tiempo en Pinamar, 18 grados 5 décimas la temperatura, humedad 100%, viento este-sudeste a 11 kilómetros, presión 1.003 hectopascales, servicio meteorológico que anuncia tormentas. Tormentas fuertes a la tarde y noche con 70-100% de probabilidad de que sí sucedan, chicos. Y una alerta amarillo y naranja por tormentas fuertes y amarillo por vientos también que nos pueden quedar después de esta tormenta. Estamos jugando con la consigna de la mañana. Me tenés que contar dónde y cuándo será el partido inaugural de la Copa del Mundo FIFA 2026. Pero ahora todo muy lindo con el clásico, pero hay alguien que está tocando bocina y yo creo, antes de que venga la tormenta, lo tenemos que rescatar a Cheva. Cheva, te escuchamos.
1: Maru, ya casi la tenemos encima, la tormenta.
0: ¡Qué corajudos los dos! Estar ahí.
1: Sí, acá, estamos acá, contrarreloj. No, pero cuando salí de Valeria después de la nota anterior empezó a tronar. Estábamos hablando ahí con Darío y empezó a tronar. Le dije, Darío, me retiro porque no sé qué puede llegar a pasar. Con cielo despejado y sol, en ese momento.
0: No, rarísimo. Pero bueno, se está armando con paciencia.
1: Exacto, así que bueno, rapidito, vayan, salgan a buscar todo lo que tienen que buscar y a guardarse. Sí, estamos con Ayelen, que nos agradecemos que nos estuvo esperando y demás para la nota, porque ella representa, está dentro de lo que es Camarones Rugby Club y Hockey también. Uh-huh. Y así, bueno, Camarones para este próximo viernes, tiene alguna acción que es más que interesante. Ayelen, buen día, ¿cómo estás?
2: Buen día, ¿cómo están? Sí, para este viernes tenemos un encuentro de RCP gratuito para toda la comunidad, viernes 8 a partir de las 6 de la tarde. Lo va a dar Fernando Pitucho, nos contactó porque siempre lo suele hacer en los barrios y bueno, en esta posibilidad le pedimos si había opción de extenderlo también a la gente del club y nos dijeron que sí, así que bueno, está abierto a toda la comunidad, va a ser en el Zoom del club, no se va a suspender por lluvia, así que en ese lado estamos cubiertos. No hay un límite de personas que puedan llegar a entrar. Esperemos que no se nos desborde todo, ¿no? Pero bueno, nada, es eso, a las 6 de la tarde el viernes, los esperamos.
1: Buenísimo. Bueno, y el club que va creciendo, recién hablábamos, mientras esperábamos, bueno, el hecho de cómo están con el tema de las redes, y bueno, me contabas, ¿no? Hay una iniciativa ahí.
2: Sí, hay una iniciativa con Pablito, estamos remontando las redes con notas, viendo la posibilidad de armar un canal de YouTube, así que bueno, no puedo contar mucho igual, pero bueno, en breve van a tener novedades. De las redes.
1: Perfecto, eso está bueno para darle visibilidad. Contar un poco de qué se trata el rugby de Campeonato Marcano.
2: Sí, la idea es un poco esta. El club está creciendo bastante, tanto la disciplina de rugby como hockey. Entonces,

0: buscamos que la gente también entienda desde adentro lo que es el deporte, no, que no solamente chocar y golpearse, tiene un montón de valores y de cosas lindas que inculcamos desde los profes, los padres y la sociedad, que, bueno, que no está tan bien visto por la tele, ¿no? Muestran una cara que no es la mejor del deporte. Pero bueno, también en breve seguramente los llamemos para invitarlos. Vamos a hacer algo lindo para la comunidad y la captación de chicos y padres para el club.
1: Bien, y aparecieron las tribunas. Cuando fui ayer me encontré con tribunas.
0: Y es parte del crecimiento también. Es parte del crecimiento, nos topamos con que, bueno, ahora empezamos nuevamente, apareció el plantel superior, se armó, la competencia se está poniendo linda en el club, y bueno, no teníamos espacio para que esté la gente cómoda para poder ver los partidos, así que se armaron tribunas local y visitante. Se van a empezar a transmitir los partidos también, se armó la cabina, así que de a poquito, pasito a pasito va creciendo.
1: Perfecto, buenísimo. Entonces, recordemos, RCP para el viernes.
0: El viernes, este viernes, el viernes 8 a las 6 de la tarde en el Zoom del Club Camarones.
1: Buenísimo, gratuito, ¿verdad?
0: Gratuito, así es, abierto para todos.
1: Perfecto, gracias.
0: A ustedes.
1: Muy bien, ahí.

0: Camarones, ¿no? Que siempre
1: Sí,
0: estamos
1: sí.
0: ahí con alguna nota. Bueno, me sorprendió porque ya están en las tribunas, van de a poco armándolas. Igual a mí me gusta la tribuna natural, que es la,
1: La
0: seguro
1: del otro
0: gran
1: lado,
0: parte
1: del
0: local.
1: frente, claro.
2: El médano local, el médano local.
0: El médano es local, pero bueno, sí se está elaborando la parte visitante y está quedando muy lindo. Así que bueno, hay
1: Buenísimo.
0: felicitaciones para la gente de Camarones.
1: Bueno, Chiva, te espero por acá. Ya no
0: Sí.
1: creo que haya mucha recorrida.
0: No, no creo. Y esperemos que aguante. Por favor,
1: esperemos
0: que aguante,
1: que aguante
0: hasta las 13. Hasta las 13.
1: Buenísimo.
0: Nos vemos. Maru, nos vemos.
1: Adiós.
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0: 12.
1: Hola Maru, hola a todos, buenos días. Bueno, quiero participar de la consigna.
2: Hola, buen día.
1: ¿Dónde y cuándo se va a jugar el partido inicial?

0: y besitos para todos.
1: Besos.
0: Soy Emi. Besos.
2: Hola Maru, ¿cómo estás? Acá estamos para participar por el concurso.
1: Sí.
2: Te quería decir que se juega el 11 de junio en el Estadio Azteca de la Ciudad de México.
1: Bueno, Pau.
2: Bueno, un beso.
1: Te mandamos un beso. ¿Dónde y cuándo se juega el partido inaugural de la Copa del Mundo?
3: Hola Maru, ¿cómo andás? Soy Roxana.
1: Hola, Roxana.
3: El partido va a ser entre México y Sudáfrica en el Estadio Azteca. Un
1: ¿dónde
3: besito.
1: Y cuándo se juega el primer partido de la Copa del Mundo?
4: El primer partido se juega en el Estadio Azteca de México, en el 11 de junio, entre México y Sudáfrica. Bueno, soy Liliana de Valeria.
1: Besos.
4: Me encantan los chocolates.
1: Lili, buenísimo. A vos te encantan los chocolates y por eso estás participando. Bueno, dejen mensajito, así como ellos, al WhatsApp 2254-588312.
5: Hola,
1: Caro, buen día.
5: Para participar de la consigna de hoy,
1: sí.
5: El partido inaugural, la protagonizarán México y Sudáfrica, integrante del Grupo A, el jueves 11 de junio a las 16 horas en el Estadio Azteca.
1: Bueno,
5: besitos, chau chau.
1: ¿Dónde y cuándo será el primer partido, el inaugural de la Copa del Mundo?

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1: Hola Maru, ¿cómo estás? Buen día.
2: Acá hola Martín, buen día.
1: Para saludarlos y participar en la consigna.
2: Bien.
1: Bueno, el primer partido inaugural va a ser el 11 de junio,
2: sí,
1: bueno, en el Estadio Azteca de la Ciudad de México.
2: Bueno.
1: Besitos, que tengan un lindo día.
2: Vos también.
3: Hola Maru, ¿cómo estás?
2: Hola,
3: muy
2: Dani.
3: Buenos días.
2: Hola,
3: buen Dani.
2: Día.
3: El partido inaugural de...
2: Sí.
3: La Copa del Mundo de Fútbol se juega el 11 de junio en el Estadio Azteca de México. Bueno, un besito.
2: Besos.
3: Que sigan bien, que sigan lindo.
2: Adiós, chau chau.
4: Hola Maru, buen día.
2: Buen día, Cintia.
4: Bueno, para contestar de la consigna, Maru, el primer partido de Argentina va a ser en el Estadio Azteca el 11 de junio. Así
2: bueno,
4: que bueno, ahí te dejo mi respuesta.
2: Gracias.
4: Que tengas lindo día, que parece
2: también
4: que en cualquier momento se larga.
2: Sí, está raro.
4: Y bueno, si podés, me pasas algún temita de airbag.
2: Dale, hola.
5: Hola Maru, Maru, no sé si llego. Miguel te habla.
2: Llegas.
5: Hola, consigna. El primer partido del Mundial es el jueves 11 de junio en el Estadio Azteca. Beso gigante, gracias por la compañía.
2: Besos.
6: Buen día, Maru.
2: Hola,
6: me fui a caminar,
2: Adri,
6: temprano porque sabía que se venía la tormenta.
2: Claro, está muy bien.
6: Estaba muy linda la playa, un poquito ventosa, pero linda. Pero
2: imaginamos,
6: ahora ya se nubló todo.
2: Y sí.
6: Bueno, en cuanto a la consigna, es en el Estadio Azteca y el 11 de junio, el día de mi aniversario de casados. Así que, mira qué lindo día. Hacía un frío cuando me casé. Bueno, Maru, un beso grande. Adriana de Valeria.
2: Besos, Adri.
6: Ah, hermoso el tema del gato en la oscuridad de Roberto Carlos, si lo habré escuchado justamente
2: el
6: hablando
2: de
6: mi aniversario.
2: Azul.
6: Uy, me trabé. Mi esposo una vez me había regalado un long play con todos los
2: un
6: temas de Roberto
2: play.
6: Carlos.
2: Mirá vos.
7: Hola, buen día, Maru. Soy María.
2: Hola, María,
7: bueno,
2: buen día.
7: Consigna, el primer partido de la Copa se juega en México en el Estadio Azteca.
2: Bueno.
8: Hola, hola, buenos días.
2: Hola,
8: ¿cómo
2: Berna,
8: están?
2: Buen día.
8: Esperemos que no venga una tormenta muy fuerte.
2: Ay, esperemos,
8: que
2: crucemos
8: se aleve,
2: dedos,
8: por favor.
2: Sí, totalmente.
8: Bueno, por la consigna. El partido inaugural va a ser el jueves 11 de junio en el Estadio Azteca.
2: Bueno.
8: Esperemos contestar bien y que tengan un lindo día. Besitos.
2: Besos.
8: Acuérdate
2: para Berna.
8: De la tormenta.
2: A cuidarse, chau, chau, de la tormenta. Tiene razón, Berna. Bueno, llegó el miércoles y la tenemos a ella con nosotros, Dani Candotti, nutricionista. Dani, te trajo la tormenta.
9: Ay, viste, te fui trayendo de a poquito la nube desde Valeria.
2: Desde Valeria.
9: Así
2: bueno,
9: que yo vengo desde ahí.
2: Cheva vino desde Valeria y decía que tronaba en Valeria.
9: Claro.
2: Vos no escuchaste.
9: Yo no escuché nada. Yo venía muy pensando en lo que tenía que hacer.
2: Bueno,
9: me abstraje del ruido ambiente.
2: Está muy bien a veces abstraerse del ruido ambiente. Dani Candotti, nutricionista. Encontrala así en redes sociales. 6 de mayo, Día Internacional Sin Dietas. Qué justo nos cayó hoy.
9: Sí, justo, justo hoy es el Día Internacional Sin Dietas. Y ojo con esto, porque
2: ¿por
9: puede sonar a que uno puede comer sin límites, sin culpas, pero no está orientado a eso, el día.
2: Tiene otro fin.
9: Sí, la finalidad es como generar una conciencia de cuidarse y dejar de castigarse a través de la comida.
2: Bien.
9: Sí, ese sería la idea del día. Sí, como tomar más conciencia de que la alimentación es una

0: herramienta de cuidado, uh-huh. Lejos de ser de utilizar el alimento en exceso o en déficit.
1: En déficit,
0: exacto.
1: Claro.
0: Bien, entonces, más que nada, sí, lo que uno trata de hacer en este día es de evitar, sí, todas esas conductas de la alimentación que van hacia los extremos, claro, al exceso o al déficit. Hablemos un poco del déficit, ¿no? Que es como lo que cumple más con los estereotipos sociales también, mm, porque más que nada en la cultura y más que nada en la cultura femenina se promueve a veces la extrema de delgadez como signo de belleza, de un estándar a cumplir, ¿sí? Entonces, hay que aprender que cada vez que nosotros seguimos una alimentación y restringimos mucho lo que comemos, los nutrientes que ingresamos a nuestro organismo a través, uh-huh, de la alimentación, lejos de cuidarnos y lejos de generar una mejor salud, cada vez nos alejamos más. ¿Por qué? Porque el organismo tiende a generar en esa situación donde uno come muy poco, mecanismo de defensa y de adaptación.
1: Claro.
0: Sí. Entonces, en lugar de favorecer lo que uno cree una pérdida de peso, va a poner un freno,
1: claro,
0: ¿sí? Entonces el organismo se frena y el metabolismo basal deja de funcionar o funciona más lento, sería lo correcto.
1: Pero está pesado, ¿sí? Porque le faltan cosas.
0: Claro, sí, como no tengo,
1: me
0: pongo
1: quedo
0: un
1: quieto.
0: Freno, me quedo quieto y hago menos.
1: Mm.
0: Entonces esto es lo que lleva, ¿sí?, a realizar dietas extremas y muy bajas en calorías con el afín de cumplir estos estereotipos estéticos. El organismo se frena y deja de cumplir funciones. Y son funciones, muchas de las que deja de cumplir son funciones importantes que van a tener consecuencias a largo plazo, ¿sí?
1: Bien.
0: ¿Qué funciones deja de cumplir? Todo lo que es la producción de hormonas, renovación celular, el pelo que deja de crecer, los huesos se reparan menos.
1: Es como que pierde fuerza,
0: claro,
1: el motor.
0: Sí, exacto. En la mujer se retira el ciclo menstrual.
1: Claro, no. ¿Es el daño que podés hacer?
0: Sí, es mucho.
1: Es mucho.
0: Por comer poco, las consecuencias son graves.
1: Sí.
0: ¿Cuándo ocurre esto? Obviamente, si comemos muy poco durante mucho tiempo. Pero ¿qué pasa con estas dietas o estos cambios que nosotros queremos hacer muy de golpe y que restringimos al,
1: sí,
0: cuerpo? Tampoco se sostienen a largo plazo.
1: Claro.
0: Entonces, tenemos dos problemas. Uno, que al sacar la energía, el cuerpo enlentece funciones. Que después volverlas a poner en marcha de vuelta, cuesta mucho recuperar lo hormonal,
1: sí,
0: cuesta mucho volver a tener una densidad ósea correcta,
1: claro,
0: a veces incluso es bastante irreversible, o sea, le podemos poner un freno, pero volver a generar una densidad ósea buena y más que nada en la mujer, en los 40, con el cambio de hormonal y la baja de estrógenos, es muy difícil. Pero también estas dietas extremas tampoco son sostenibles a largo plazo. Entonces, no logramos lo que queríamos y tampoco, y tenemos un efecto rebote en el tiempo.
1: No sostuvimos nada. Al contrario, lo deterioramos.
0: Exacto. Entonces, muchas veces la salud no pasa por un estereotipo estético, ni por seguir una dieta de moda, ni por pertenecer a un grupo de alimentación, el ayuno intermitente, keto, low carb, con lácteos, sin lácteos, con harinas, sin harinas. Hay un montón de grupos de distintos tipos de dietas.
1: Bueno, yo justo ayer veía una publicación de una nutricionista, uh-huh, ¿no? Que decía eso, de si ustedes están pensando en tener algún tipo de alimentación como rutina, sigan a gente que hable de ese tipo de alimentación, no a gente que hable de todo tipo, porque después se te mezcla todo en la cabeza y al final estabas haciendo keto, pero después empezaste a comer otra cosa que nada que ver.
0: Claro.
1: Entonces está bueno también orientarse, uh-huh, Y tener claro, pero bueno, esto lo hacen las nutris como vos, sí. O sea, el plan lo armas vos, la gente sí. va y te consulta.
0: ¿Y con qué fin vas a seguir un grupo claro. de personas que hacen una dieta? Porque hay mucho en las redes sociales que es la experiencia personal. Uh-huh. Mi experiencia me llevó a esto, pero lejos del conocimiento científico. Claro. O lejos de lo saludable. Uh-huh. Porque hablar desde la experiencia y lo que le

0: le funcionó a uno, no estás claro. hablando en términos de salud, estás hablando en base a tu propia experiencia y a lo que te sirvió, pero no hay un análisis tuyo claro, que avale profundo. Que fue saludable.
1: Es cierto.
0: Entonces muchas veces uno sigue estos grupos donde tampoco sí, se miden dan consejos y no se miden las consecuencias o cómo puede repercutir en la salud. Uh-huh. Justo ayer hablaba con un chico que le sirvió mucho hacer un ayuno.
1: Bien.
0: Para bajar de peso. Pero claro, después empezó a entrenar y no le servía.
1: No,
0: pero quería claro. seguir las pautas del ayuno y todo lo que le mandaban estos grupos de ayuno. Y me dice, y yo quería, y después no sabía si rompía el ayuno o no rompía el ayuno,
1: claro,
0: si estaba bien.
1: Entonces, te empieza a confundir.
0: Empezó a tener un problema porque ¿qué alimentos rompían el ayuno? Si poner edulcorante rompía el ayuno. Si tomar agua con limón rompía el ayuno.
1: No, claro.
0: Si tomar un medicamento rompía el ayuno.
1: Es extremo.
0: Entonces,
1: claro.
0: era tanta la información y la desinformación por querer estar ahí en el ayuno que en un momento dijo, ¿pero esto a mí me está sirviendo? Me siento sin energía, quiero claro. correr y no puedo. Entonces, ahí necesito como poner un parate y consultar a alguien.
1: Y sí, porque aparte cada cuerpo es un mundo.
0: Sí, entonces este día sí habla a concientizar a la alimentación como una herramienta de salud. No habla de libertinaje en la alimentación, pero tampoco castigarse con la alimentación a través de restricciones.
1: Claro.
0: Y que el alimento es un medio para cuidarnos, para tener energía,
1: es verdad
0: y también
1: eso.
0: Es un medio de disfrute en una reunión social porque también es parte de nuestra cultura.
1: Es cierto. ¿Cómo te consultamos, Dani?
0: Por redes, a través del Instagram, Dani Candotti Nutricionista, y si no al WhatsApp, 2267-514860.
1: Bueno, que tengas linda tarde.
0: Vos también, Maru.
1: Gracias.
0: Hasta luego.
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1: Buen día, Maru. Bueno, el partido inaugural va a ser el 11 de junio en el Estadio Azteca.
2: Bueno.
1: Y ya no me acuerdo quiénes juegan, pero esa no era la pregunta.
2: ¿Era dónde y cuándo?
1: Bueno, un beso.
2: Otro.
1: Y nada, empiecen a hacer tortas fritas y a la tarde va a llover. Buenísimo.
2: Hay que empezar las tortas fritas, ¿no? Para el mate, es cierto.
3: Hola, Maru, ¿qué tal? Buen día.
2: Hola, Lore, buen día.
3: ¿Está la cantina? El primer partido se juega el 11 de julio en el Estadio Azteca de México.
2: Por una letra le pifiaste.
3: Saludos.
2: Besos ahí para Lore. 11 de junio, ahí se juega el primer partido, el inaugural de la Copa Mundial FIFA 2026, y va a ser en el Estadio Azteca de Ciudad de México, ¿sí? La sede de este Mundial, Estados Unidos, México y Canadá. ¿Qué tal? ¿Vieron? Bueno, sí, este será el primer mundial con 48 selecciones y 104 partidos, un numerazo. Pero entonces estamos a tan solo 36 días del inicio de la Copa del Mundo. Te vamos a llamar. Si jugaste con nosotros, ¿algún premio se va con vos? Si nos atendés, claro, eso ya lo saben ustedes. No hay otra opción, si no pasa otro ganador. Hay que

0: atender, claro. A ver, si por acá nos atienden. Está sonando. Miren el teléfono, ¿sí? No escuchen la radio porque tenemos delay, claro. Ay, ¿qué pasó ahí? Bueno, hay que atender el teléfono, ¿sí? Para llevarse los premios. Probamos por llamada convencional y no pasó nada. Vamos a ver si probamos por WhatsApp. Claro, por ahí por WhatsApp sí nos atienden. A ver, vamos a ver si por WhatsApp sí atienden el teléfono. Llamada, llamada.
1: Hola.
0: Hola, ¿cómo estás, Emilia? Buen día.
1: Buen día, todo bien acá trabajando.
0: Bueno, Emilia, ya que estás trabajando, lo hacemos rapidito. Sí. Te ganaste las entradas para ir al cine, sí, vos y un acompañante.
1: Ay, qué bueno. Justo quería ver El Diablo Viste a la Moda.
0: Ay,
1: qué
0: buenísimo. Bueno. Entonces aprovechalas. Después nos contás qué te pareció la peli, ¿dale?
1: Ah, sí, obvio.
0: Bueno.
1: Bueno, muchas gracias.
0: Beso grande. Adiós.
1: Besitos, saludos.
0: Chau, chau. Bueno, se fueron las entradas al cine. Vamos a ver quién se lleva los chocolates de Cauca. Que puede ser una buena opción hoy para cafecito y chocolate, pero claro que sí, con este día, escúchame. A ver si nos atienden. Estamos intentando. Primer intento. Está sonando, eso es muy bueno. Veamos.
2: ¿Hola?
0: Hola. Ah, pero qué atento, Emanuel. ¿Cómo estás? Buen día.
2: Bien. Estábamos ahí escuchando la radio y le digo a mi compañero, ahí me llama.
0: Era para vos hoy, decís.
2: Tenía que ser para mí.
0: Bueno, vas a tener que compartirlo con tu compañero porque te ganaste los chocolates de Cauca.
2: Te agradezco un montón, Maru.
0: Bueno, que los disfrutes.
2: Muchas gracias.
0: Adiós, buen miércoles. Chau, chau. Emanuel se llevó los chocolates de Cauca. Y por otro lado, Emilia se nos va al cine, que ya nos dijo la película que eligió, El Diablo Viste a la Moda 2. Pausa, la última, y ya venimos.
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versionaron Marcela Morelo y Abel Pintos, Manantial de Marcela Morelo. Qué lindo tema, me dice ahí Adri. Bueno, te lo dedicamos a vos, Adri, para que le subas el volumen. Nos vamos. 3 minutos para la 1 de la tarde. Estamos ahí nomás, a un saltito. Así está Pinamar, con un mar muy calmo. 17 grados 8 décimas la temperatura. Humedad 100%, del este el viento a 6 kilómetros, con ráfagas a 13 kilómetros hora. Presión 1012 hectopascales. Servicio Meteorológico Nacional, que ha emitido su alerta, doble alerta, amarillo y naranja, para tormentas fuertes a la tarde y a la noche de hoy, y 18 grados. Mañana, jueves, otros 18 grados y baja probabilidad de chaparrones también. Algo de tormentas fuertes puede quedar todavía en la madrugada de jueves. Y el viernes se nos vuela la peluca, como te decía, porque realmente vamos a tener mucho viento. Ventoso viernes y ventoso sábado, los 2 días. Y el domingo también, un poco ventoso a la mañana, ya la tarde calma, con 14 de máxima para el domingo, 14 de máxima para el sábado y 13 de máxima para el domingo. Sí. Jueves es el último día con 18 grados. Después ya nos quedan temperaturas mucho más abajo, con esta ola polar que se está acercando, con nevadas en algunos sitios del sur del país también, que hacen que todas estas corrientes nos traigan fresquito. Estuvimos en la producción comercial Silvia Tolosa, técnica Raúl Alexis Eva, móviles Cheva Echever, soy Maru Daur y nos vamos bailando bachata, como si no, con él, Chayanne. Pásenla lindo, buena tarde para todos.

0: 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No te preocupes, no te preocupes. 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
5: No, desde ya.
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7: Perfecto. 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
9: 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Así que bueno, son todos
10: más. Hay una chica que estaba sacada a los gritos, pero...
11: Sí, parte del sindicato municipal. Es parte del sindicato municipal con amenazas, con... Yo entiendo que además toda esta gente está siendo arengada para que pase esto. Ajá. Porque el nivel de violencia y de agresión, las cosas...
10: ¿Se acuerdan del Mundial de Qatar? Antes de eso. En 2022... Sí. 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Se multiplicó por no sé cuánto. Hoy sale 2.000.

0: 140 pesos, ¿en serio?
1: 150 mangos salió.
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2: ¡Vibrante! ¡Aplausos pido! 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

¡Echar! ¡Paco y Pablo! ¡Tremendo!

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1: Hola, bienvenidos, esto es el Club Retro, bienvenidos amigos, amigas, retro amigos. Pasen, acomódense, ya empieza un viaje donde la música va a ser protagonista, donde la nostalgia también va a ser protagonista y vos, con tu historia, con tus canciones, las canciones de tu vida, como venimos en esta semana. Esa canción que te atraviesa como si fueran un millón de recuerdos juntos en un solo tema. Esa que te agarra desprevenido en la radio y te hace cerrar los ojos y decir, esta canción soy yo. ¿Te acordás dónde estabas cuando sonaba ese tema? ¿En qué momento exacto esa canción se convirtió en parte de tu vida? ¿Fue un recreo de la escuela y tenías auriculares prestados, una noche de verano con un atardecer, un invierno con la leña crujiendo ahí cerquita? Un viaje a dedo, tal vez, con mochila, o con miedo, o con emociones. Tal vez te enamoraste con esa canción, o lloraste por primera vez, o quizás fue la cortina sonora de una gran decisión que tomaste. Sea lo que sea, hoy va a sonar en el Club Retro tu música, tus canciones, y las queremos compartir con vos. Porque esta semana no hacemos un programa de radio común, hacemos una playlist de vidas, ¿sí? Una selección de emociones, de muchos caminos recorridos, de personas que alguna vez se animaron a decir algo o a decir simplemente, esta canción me representan. Y acá está, estas canciones que fueron puente, fueron refugio, fueron fuego, fueron consuelo, fueron fiesta, tal vez revolución. Son canciones que te hicieron saltar, bailar, hasta llorar. Las que escuchaste en tu Walkman, en la cocina con tus viejos, en el fondo de un colectivo, en el patio de un colegio, o tal vez en la cama de una pensión cuando estudiabas. Hoy le vamos a dar voz a todos esos recuerdos con tus mensajes que estamos recibiendo al Instagram, el Club Retro, la canción que te hizo sentir vivo, esa que te recuerda a alguien que tal vez ya no está. La que te suene tal vez, que necesitas volver a vos. Y bueno, el Club Retro, una versión de tu historia. Porque tu vida tiene una banda de sonido y esta semana suena mejor acá, en la máquina del tiempo, en el Club Retro. Así que no pierdo más tiempo, dale play a tus recuerdos. Esta es la canción de tu vida.

Beso grande para Caro, ¿eh? Caro que tiene historia y dice que Shiny Happy People de R.E.M. es la canción que sonaba en su casa mientras hacíamos pan casero con mis abuelas, ¿eh? Hace tantos años atrás. Qué lindo tema, un refugio de alegría, ¿no? Para Caro, aquí estaba

Ay, se me fue la voz, se me fue el nombre de la chica de B-52s, con Kate Pearson, sí señor. Kate Pearson acompañaba a Michael Stipe con R.E.M. Qué buenas canciones. Hoy estamos haciendo

Límite de Madonna. Mi mamá la grabó de un video VHS. Hoy la veo con mi hija y me emociona entrar a los 15 años. Borderline, Madonna, para Sofía, beso gigante.

¿Qué podemos decir? Simplemente que es In Excess y son New Sensations, nuevas sensaciones, nueva sensación. Gaby, que es profe de educación física, le mandamos un abrazo grande y dice que esta canción sonaba en los primeros entrenamientos cuando me recibí de profesor. Era pura energía, pura motivación de In Excess, la banda australiana de Michael Hutchence. Se escuchaba aquí en esta edición de Día Miércoles. Estamos buscando la canción de tu vida, ese tema para vos, ¿cuál es? ¿Vamos con el próximo? Mira, por tu perfil sé que sos contador, Esteban. Esteban es contador y dice que en un viaje de mochilero por Chile la escuchó en una estación de servicio. La asocié con la libertad. Irónico, ¿no? Política de la verdad de Depeche Mode. Aquí está, para vos, Esteban. Gracias por estar del otro lado y gracias por compartir tu historia, las canciones de tu vida. Así estamos, de eso se trata nuestro programa del día de hoy, este miércoles, al igual que toda la semana.

Qué buena canción, Policy of Truth, la música con Depeche Mode. Y más, sí, The Police So Lonely, Flor, la escuchaba en la pensión cuando comenzó la facultad. Estaba sola, pero esa canción me hacía compañía, demasiado sola, ¿no? Decía por allí, The Police la escuchamos en el club, dale. So Lonely, la banda de Sting. Qué temazo, subilo fuerte.

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Un saludo grande para Ángela, que nos dice: el tema de Erasure Sometimes me lleva a mi viaje de egresada. Gracias. Gracias, Ángela, por estar ahí del otro lado. Aquí estamos en esta edición de día miércoles con muy buenas canciones, con muchos éxitos. Un tema mejor que el otro. Por eso no te muevas, porque lo mejor está llegando. En un ratito también Rock en tu Idioma, y no saben lo que nos queda de programa. La banda de sonido, el soundtrack de tu propia vida, está en el club.

Hola, mano de piedra. Hola, Juanjo. Soy Ezequiel. Mi mejor amigo me dedicó la canción Un ángel para tu soledad cuando falleció mi viejo. Nunca nadie me cuidó tanto con tan pocas palabras. Un ángel para tu soledad. Ezequiel, wow. Lo vuelvo a leer. Mi mejor amigo me dedicó esta canción cuando falleció mi viejo. Nunca nadie me cuidó tanto con tan pocas palabras. Increíble. Abrazo gigante, ese. Esto es Pronta Entrega. La pidió Rocío. La escuchó por primera vez cuando viajó sola a la costa. Se sintió libre.

Era Spinetta, era ella también. Qué canciones, por favor. Ignacio, se la canté a mi hija cuando aprendió a andar en bicicleta. La canción dice ella también, y sí, ella también pudo. Se quedan en el club, seguimos disfrutando de este miércoles repleto de

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Y así comenzamos una nueva media hora. Qué buenas canciones que tenemos para compartir con ustedes. Gracias a todos los que están del otro lado, todos los que nos piden un tema mejor que el otro. Y es así, ¿no? De la mano de Roxette, Mary y Fredrickson, Mary y Fredrickson y Per Hessel están aquí con The Look. Y Damián dice que mi prima tenía este tema en cassette. Lo poníamos para barrer la casa cuando se iban mis tíos y teníamos que dejar todo limpio. Hoy pongo para limpiar los miedos. The Look de Roxette. Buen tema, ¿eh? Gracias, Damián, por acompañarnos. Estamos en la máquina del tiempo. Estamos en este miércoles y hoy suena el soundtrack de tu vida.

Mensaje cortito de Mauro que nos dice: Start me up. Soy Mauro, amigos, esta era mi alarma. Me lo ponía todos los días para despertarme. Imposible quedarme dormido. Start me up, de los Rolling Stones. Así estamos en el Club Retro. ¿Cómo estamos hoy, Simple Plan, ¿no? Perfect. La pidió Tadeo, dice: canción que me hizo reconciliar con mi viejo. No fue fácil, pero esa noche lloramos los dos.

Qué buena banda, Simple Plan. Y para Tadeo, bueno, fue la canción de su vida. La noche que se reconcilió con su viejo sonó este tema y lo recuerda siempre. Simple Plan, Perfect, aquí en La Máquina del Tiempo. Hay más canciones, más pedidos. Esto no se detiene. Sebastián, que nos escribe seguido, fanático de The Cure, dice: me grabaron el tema A Forest en un cassette. Me enamoré de esa canción. Dice, no por la chica. Bueno, muy bien. A Forest, la banda de Robert Smith, se escucha en el Club Retro. Esto es The Cure. Uy, tremenda canción. Y lo que nos queda todavía por compartir, la banda de sonido de la vida, está en La Máquina del Tiempo.

Era High and Dry, otro tema con historia de Radiohead. Germán dijo que es la canción que me hizo amar la música. Fue la primera canción que aprendí con la guitarra y desde ese día no dejé de tocarla. High and Dry, Radiohead, bueno, historias, canciones, todo en esta edición repleta de buena onda. ¡Uy, qué canciones! Por favor, las canciones de tu vida. Ni se te ocurra moverte de la radio, Esto sigue así. Tonight Tonight, Smashing Pumpkins. Para Delfina, Delfi dice que se la puse a mi hijo cuando tuvo miedo de dormir solo. La canción lo tranquilizó. Hoy le encanta a él. The Smashing Pumpkins, Tonight Tonight.

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Triángulo de Amor Bizarro, gracias Sebas. Dice que es la banda sonora de su vida. Bueno, no nos cuenta por qué, pero lo pide, ¿eh? Así que aquí se escucha en la máquina del tiempo este clasicazo, ¿eh? Triángulo de Amor Bizarro. Estamos en el Club Retro, te invitamos a comunicarte con nosotros en el Instagram, en el Facebook. El Club Retro, esto sigue, subí.

Un vestido y un amor, qué linda canción, ¿no? De la mano de quién, del señor Fito Páez. Otra de las canciones de tu vida. Me encanta el ida y vuelta, me encanta que nos cuenten cuáles son esos temas, ¿no? Nosotros seguimos acompañándote. Aquí estamos, con Sui Generis. Me lleva cuando era chiquito y hacíamos los fogones. Lo escuchábamos cada vez que hacíamos algún campamento. Bienvenidos al tren de Sui Generis. Marina, beso gigante.

Una propuesta con muchas historias, con muchas bandas de sonido. Diego nos acompaña y nos dice que se convirtió en el primer lema después de un accidente. Carnaval toda la vida. Sigo acá y es para hacer carnaval todos los días. La vida es hoy, muchachos. A vivirla, ¿eh? Muy bueno. Carnaval toda la vida de los Fabulosos Cadillacs. Gracias, Diego. Linda frase, ¿no? Aparte, sí. La vida es una sola y hay que vivirla porque no sabes cuándo te puede tocar. Y bueno, hasta ese momento. Y después, claro, pasa todo rápido. Abrazos gigantes, fuerza, Diego. Quédate con nosotros, estás en el Club Retro, en la máquina.

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¿Qué podemos decir? Si los Guns N' Roses, si otra canción histórica, otro de esos temas, viste que sí, forman parte de tu vida, que no hay con qué darle. Son esas canciones que te acompañaron en algún momento y por eso se escuchan aquí en el Club Retro. Gracias a todos los que se comunican, a todos los que nos escriban. Lluvia de Noviembre de Andrés nos dice que esta canción sonó el día que despedimos un amigo. Llovía despacito, parecía que la canción fue escrita por él desde el cielo. Era una lluvia de noviembre. Qué loco, ¿no? Señoras y señores, Franco dice que el soundtrack de su vida es Western Girls, salidas por Palermo ya por la década del 90, 2000, pelos parados, con mucho gel, cero dinero pero con onda. Nos dice Franco, gracias por estar allí. Western Girls. Se escucha la música de ellos, los Pet Shop Boys, en el club.

Mi hijo cuando me dieron el alta médica. It's a Beautiful Day de U2. Me lo dije y lo fue. U2, Beautiful Day. Aquí se escucha. Malena, esta es la banda sonora de tu vida. Gracias por compartirla con todos los que hacemos y escuchamos el Club Retro. The heart is a blue.

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Sowing the Seeds of Love, sembrando las semillas del amor. Martín nos acompaña y dice que esta canción sonaba en su primer laburo con DJs, cassettes, vinilos, el aplauso de los borrachos felices cuando me lanzaba en mi carrera de DJ. Dice, ahora soy operador de radio, ¿cómo pasó el tiempo? Gracias Martín y un fuerte abrazo y gracias por acompañarnos también aquí en el Club Retro. Clara dice que tenía 16 años, me sentía una loca total. En esa canción, la de Alanis Morissette, Hands in My Pocket, era como mi biografía. A ver, acá suena. A ver qué decía Alanis.

Ando ganas, qué buena canción, ¿no? Sonando aquí en la máquina del tiempo, este temazo de la mano de Los Piojos, ¿no? Sonando aquí en el club, en esta edición de día miércoles, con la banda sonora de tu vida. ¿Sabes qué? Me van a disculpar. No, acá está, lo encontré. Federico. Me había perdido el mensaje, pero no. Federico dice, lo escuchábamos con mis amigos cuando salíamos de caravana los fines de semana. Cuando él falleció, yo me tatué la frase, ¿no? Ando ganas de encontrarte. ¿Viste que hay canciones que te marcan? Que son tu propia vida, ¿no? Se quedan con nosotros acá en el club. Buena energía.

Tremendo, Calamaro, ¿eh? Bueno, seguimos, ¿eh? Aquí está, pasaba tuyo siempre. Leo, desde Trelew, dice: un tema que cambia mi humor y me da ritmo, un ritual matutino que todavía lo sigo conservando, escuchar a Charly García yendo de la cama al living. Ah, disfrutar de un rico café, ¿eh? Muy bueno, a ver, lo escuchamos.

Yendo de la cama al living, qué temazo, por favor. Y esto no se detiene porque realmente hay muchas canciones lindas. Emiliano, año 2003, estudiaba en La Plata, una canción que me hizo pensar en el paso del tiempo y que en que no todo está perdido. El tema de Smashing Pumpkins, pásenmelo, Emiliano.

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1: Seguimos en esta fiesta de canciones aquí, en Radio Power 100.3 hasta las 19 horas. Seguimos juntos. Esto es el Club Retro. No te muevas.
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Hola amigos del club, yo soy Gisela, los escucho todos los días mientras que trabajo y les quiero contar que mi canción es Fotos Tuyas de The Cure, de Robert Smith. Me la mandó un amor de la adolescencia por mail, cuando venían muy comprimiditas, claro, 64 kbps. Nunca nos conocimos en personas, pero fue hermoso, ¿eh? Dice, bueno, ahí estaba sonando esos amores por mail. Yo con mi mujer puedo decir, yo comencé la relación por mail. Hace muchos años, en los 90, todos los días nos escribíamos mail. Yo estaba viviendo en México, ella estaba... Le mando un beso grande, ¿eh? Nos está escuchando por ahí. Esto es el Club Retro, esto es la máquina del tiempo. Uy, qué temazos. No te muevas del club.

Siempre es un placer escuchar a Simple Minds, ¿no? Aquí en La Máquina del Tiempo. Y llega un mensaje a través del Instagram. Valeria dice: en la cuarentena, mi nene de 4 años cantaba una canción sin saber lo que decía. Me daba esperanza y pasó el temblor, sí. Soda Stereo, cuando pasa el temblor. Gracias, Vale. Gracias por compartir la banda sonora de tu vida y de la nuestra también. Soda Stereo, Gustavo Cerati, Charlie Alberti, Zeta Bosio, como dice...

¡Qué canciones! Por favor, gracias por estar ahí. Tomás, que dice que escuchaba Naturaleza Sangre de Fito Páez cuando salió el disco. Yo trabajaba en mi primer emprendimiento. Cada vez que suena, me devuelve las ganas de seguir apostando a mí. Naturaleza Sangre, Fito Páez, con Charlie. Está.

Estabas escuchando El Arriero, canción que nos dice Mario, la escuchaba en mi casa cuando alquilaba en San Juan, con un grabador, el colchón en el piso y mucho amor propio. Me encantan estas historias, realmente. Román dice que escuchó la primera vez cuando nació su hija, Instinto Animal, de The Cranberries. Me conectó con algo muy profundo, instinto puro. ¿Eh? Qué grande, Román. Qué linda canción de The Cranberries. Quédate acá.

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El amor lo cambia todo, una frase que vi tatuada en una amiga y después se convirtió en el tema de mi vida. Saludos, Melina, gracias por estar allí. Una frase, el amor lo cambia todo. Y después cuando encontró el tema, dice que fue su canción de la vida. Cosas que nos pasan. Estás acá en el Club Retro, últimos minutos, versión XL, versión de vinilo de este temazo. No te muevas, estamos llegando al final. Temazo.

Move Away, decía por allí Boy George, el vocalista de Culture Club, a moverse. Y bueno, sí, una muy buena canción de Culture Club, que también la tocó en vivo en el Storytellers, ¿no? Nos vamos, gracias por elegirnos. Muy buena vida para todos, mañana seguimos con la banda sonora de tu vida. Que la pasen lindo, muy buena vida. Nos vamos con este himno de la reina del pop. Chau chau.

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6: Entiendo desde adentro lo que es el deporte. No, que no solamente chocar y golpearse, tiene un montón de valores y de cosas lindas que inculcamos desde los profes, los padres y la sociedad. Bueno, que no está tan bien visto por la tele, ¿no? Muestran una cara que no es la mejor del deporte. Pero bueno, también en breve...
7: ...la justicia y logró un amparo contra la construcción de este hotel que ustedes iban a hacer.
8: Sí, perdón, te hago una aclaración. Sofocar no es la entidad que presentó...
9: No, es Amigos de Cariló.
8: Es el foro Amigos de Cariló.
7: Perdón, Sofocar
8: es la sociedad de fomento.
7: Me rectifico.
10: Yo escuché que el cálculo del llenado del álbum es 2.200.000.
7: ¿El qué? ¿El qué?
10: Está bien, con las probabilidades bien. Con las probabilidades de
9: claro.
10: que se repite.
7: Sí. Claro, claro.
10: Ya se van a armar foros donde digan, bueno, ¿dónde nos juntamos para cambiar?
7: Claro, exacto. Ayer
11: en el gasto corriente de planta hay un aumento.
9: O sea, hay más gente,
11: más
9: empleados.
11: Hay el gasto corriente de planta es mayor. ¿Está?
9: Bueno, aumentando
11: digo,
9: sueldo.
11: ¿Está mal eso? ¿Está mal?
9: ¿Aumentando
11: ¿está mal?
9: Sueldo.
11: No, no está mal. Digo,
9: eso le hace mayor gasto.
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0: hay un código QR que se llama Breve Teatro Pinamar y que ahí pueden ayudar, porque esto de la gorra es lo que somos de teatreros independientes, no tenemos una ayuda de nadie. Ahora sí, por suerte, en la provincia de Buenos Aires, el CPTI nos va a dar un poco.
1: No saben.
2: Bien, ahí estaba. No, no, no, justo estaba conversando y preguntando. A ver, lo que se alcanzó a hacer la chica es como que se nubló, como que se descompensó.
1: Ah, claro, puede ser, puede ser, puede ser.
2: Ahí está.
1: Sí.
2: Esto es lo que estaba justamente
1: Se le fue el
2: consultando, así
1: auto.
2: que agradezco. Y se le fue el auto. Exactamente.
1: Bueno,
2: O
1: es
2: quizás,
1: probable,
2: viste, cuando
1: pues
2: te
1: es una.
2: dormís y despertás y pegás el volantazo.
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0: Así empezamos el clásico. ¿Tenés ganas de escuchar un rato de música, de hacer radio con nosotros? Quédate por acá. Jaime Alfredo Núñez es el locutor institucional de este programa. Está Karina Fiori, está Virginia Pacetti en los contenidos. Tenemos a Pablo Espoto operando los controles. Y el equipo se completa con Marcelo Ferraro en musicalización y Javier Retorto en producción general. La voz infinita de Loretta Holloway, esta gran cantante que había empezado, como muchas de su generación, en las iglesias, donde se cantaba gospel, rigurosamente gospel. Y a partir de la década de los 70, cuando consiguió su primer contrato discográfico, se destacó en varios géneros, en la música disco, obviamente, en el soul, en el rhythm and blues. Esto es de 1980. Hay varias formas de que vos conozcas o que te suene este tema, porque, por ejemplo, fue la base de Ride on Time, lo que hizo Black Box. El afano tremendo, ¿no? Porque en realidad la voz era de Loretta Holloway, y cuando hicieron el videoclip ponían a una modelo haciendo sincro labial, sincronizando con sus labios, haciendo como que cantaba, sin acreditar a la vocalista original. Pero también Marky Mark, ¿te acordás Marky Mark? Que en realidad es el actor de Hollywood Mark Wahlberg en su juventud, haciendo Good Vibrations, también utilizó la base de este tema, que lo compuso un tipo muy talentoso y que hemos escuchado un montón de veces acá en el programa, Dan Hartman. Pero la voz es ella, ¿eh? Loretta Holloway con Love Sensation.
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0: Este es el combo británico ABC, liderado por el cantante, un tipo muy carismático como Marty Fry, siempre con unos trajes recontrabrillantes, muy bolacero para vestirse. Esto pasaba en el 85, How to be a Zillionaire se llama la placa. Sonaba ABC, Vanity Kills.
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0: Esta gente es de Florida, representantes del Sonido Miami, ¿no? Que es una subdivisión de lo que se escuchaba en la década de los 70, principalmente en Estados Unidos, ¿no? Es una banda fundada por un tipo que se llama Harry Wayne Casey. Es una banda fiestera, siempre con música divertida, que no hacían música disco del todo, sino que lo mezclaban con funk, con rhythm and blues y esta cuestión muy, muy de Miami, que es también meterle algún ritmito latino. Sonaban los reyes de la fiesta. Casey and the Sunshine Band con Shake Your Booty.
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0: Electric Avenue.
1: Pasa el genio de Eddie Grant, un tipo nacido en la Guyana, ahí en Sudamérica, pero que desde muy chico vivió en Inglaterra. Este tema es un clásico de su discografía, salió en 1982. Para esa época y cuando esto empezaba a rotar realmente mucho en MTV, en momentos en los cuales el canal, que recién había nacido año y pico antes, recibía críticas porque emitía música de pocos artistas negros, y Eddie Grant se coló ahí en la alta rotación para, bueno, mostrar este tema que muy poca gente sabía en ese momento. Está inspirado en una avenida que realmente existe en Brixton, en Inglaterra, que en 1880 y pico, en el siglo XIX, fue la primera en ser iluminada con luz eléctrica. Era un lujo. Siglo XIX, fines del siglo XIX, tenía no solamente lamparitas, que era un avance tecnológico increíble, o sea, la gente podía caminar de noche iluminada, y no lo podían creer, sino que además tenía, escuchá esta, toda una marquesina, ¿no? Como un techo de vidrio y acero, para que incluso se pueda pasear, si llueve también, sin mojarse, ¿no? O sea, era un lujo. Bueno, el tiempo fue pasando, a ese lugar fueron llegando muchos inmigrantes, y entonces empezó a haber cierto conflicto social que determinó que esta avenida tan lujosa en el siglo XIX, para la década del 40, del 50, ya había caído en desgracia y estaba muy deteriorada, pero además habitada por muchos criminales, había mucha violencia en las calles, la policía no podía entrar hasta que terminó entrando. Cuando entró, fue una verdadera masacre, es un hecho que se recuerda hasta el día de hoy, pasó en 1981, se calcula que hubo casi 300 policías heridos, 40 y pico de personas también entre los manifestantes, un centenar de vehículos fueron quemados, fue un lío bárbaro, ¿no? Después, bueno, volvió a tener su brillo, volvió a ser es actualmente un centro comercial histórico, ¿no? De hecho, en 2016, cuando se le renovó parte de la iluminación, lo llamaron Eddie Grant para rendirle homenaje, porque era el que le había dedicado un tema a esa calle, y bueno, le dieron un recordatorio, incluso pasaba Eddie Grant y su canción Electric Avenue.
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0: se escuchan cuerdas, ¿no? Toda una orquesta detrás de la voz poderosa de Beth Hart. Pero a pesar de eso, no podemos decir que es un disco prolijo. Y esa desprolijidad está dejada como a propósito, ¿no? Como para transmitir cierta cuestión humana, ¿no? Natural, no me sale la palabra, espontánea. Un disco espontáneo, grabado casi todo en una toma o dos tomas, poco, sin fijarse demasiado en los detalles. Y bueno, haciendo un tributo a Led Zeppelin. Hay que decir que Beth Hart es fanática de Led Zeppelin y durante muchos años no quiso tocar esa discografía que consideraba sagrada. Hasta que aparece un tipo, Rob Cavallo, que es un productor estadounidense, y la convence que se anime, que le falte un poco el respeto al ídolo y haga las versiones. Y la verdad que es un discazo, es un disco precioso, muy pero muy bueno, muy rock and rollero, te lo recomiendo. Está pasando Beth Hart y esta versión de Dancing Days.
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0: suena Michael Jackson y de qué vamos a hablar si no es de la película biográfica, de la biopic, ¿no? Como se dice, que llegó a los cines. Esto se sabía, iba a causar escándalo, es una figura muy polémica. Y encima, esta es una película aprobada por sus herederos, por su familia, por su entorno más cercano, con lo cual no toca en profundidad los temas más crudos, los temas más difíciles, las denuncias de abuso sexual infantil, las cosas que cayeron sobre la figura del rey del pop en sus últimos años de vida y que quedaron inconclusas con su muerte temprana a los 50 años, recordemos, en 2009, ¿no? Así que bueno, se sabía. Y hay demandas judiciales, ¿eh? Hay víctimas que vuelven a levantar su voz para que se haga justicia, diciendo que sufrieron manipulación, sufrieron abusos, que es lo que van a tener que enfrentar los mismos que impulsaron y que aprobaron esta película, que por cierto está teniendo un éxito de taquilla bastante importante en todo el mundo. Está sonando Michael Jackson con The Way You Make Me Feel.
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parece que a esta altura a Sting le había pegado por leer a Shakespeare. Hay unos sonetos que escribió el famoso autor en el siglo XVII, son 150 y pico, y hay uno, el 130 en particular, que habla de su amante. No, entonces, ¿qué hace Shakespeare? Se burla de los versos, de los sonetos que adulan a una mujer amada y exageran cuando describen su belleza, sus ojos son como diamantes y qué sé yo. Y el tipo dice que hace como una descripción, pero totalmente sincera y cruda, ¿no? Dice, tiene los pelos negro como alambre, pero no importa, yo la amo, igual, así como es. Y es como que se sincera y habla de la profundidad de su sentimiento, más allá de lo que puede llegar a ser una cuestión vistosa, ¿no? Una cuestión visual, de una belleza visual nada más. Bueno, en eso se inspiró Sting, en principio, para ponerle el nombre a este disco. Se llama Nothing Like the Sun. Es el segundo que él edita como solista, cuando había dejado atrás The Police. Y este tema, que fue el single difusión, se hizo originalmente para un

0: una publicidad de una cerveza japonesa que se llama Kirin. E incluso está el comercial, lo podés ver en YouTube si lo buscas. Incluso participa el propio Sting, está como en un desierto, está tocando el contrabajo y como cierre del comercial que él protagoniza, se toma una latita de cerveza. Está pasando Sting y ese tema que después finalmente terminó en este disco, se llama We'll Be Together.
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0: Podés escuchar esta banda que es de Londres, del sur de Londres, con música en un formato glam rock, pero después de los 80 se transformó en esto que estamos escuchando ahora. Bueno, no es un tema de ellos, es una cover, ¿no? Pero lleno de sintetizadores, siempre sonidos muy electrónicos. La banda se llama Japan y acá rescatan un clásico que pertenece a un gran vocalista, Smokey Robinson con The Miracles. El original es de 1967, esto se editaba en el 82. Japan, I Second That Emotion.
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0: voy a decir. Me encanta Lady Gaga, loco. Me encanta, me gusta. Hasta incluso me gusta cómo actúa también. Pero cantando la mina, deja todo. Cada vez que interpreta un tema, parece que se le van a salir pedazos de garganta porque entrega todo. Y eso me encanta. Me gusta de cualquier artista, y en particular de ella. Dicen que este tema está inspirado en una historia personal, en un amor que dejó ahí, creo que en Nebraska, no sé dónde. Y tiene mucho de rock, ¿eh? En principio por la participación de Brian May, el guitarrista de Queen, que le mete las guitarras, los modelos, y también por la producción de un tipo legendario, Robert McLang, responsable del sonido de AC/DC, de Def Leppard, de Shania Twain, bueno, de tantos otros, ¿no? Está pasando Lady Gaga, You and I.
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0: no sabes qué ver en Netflix, viste que te pasa, estás ahí con el control y buscás y buscás, y hay algo que me vuelve loco a mí: la descripción de las series y de las películas. ¿Quién las hace? ¿Por qué no se entiende nada o no tiene nada que ver con lo que vas a ver? Por ahí ves una película que te encanta y si te guías por esa pequeña guía de 3 o 4 renglones, no lo hubieras visto nunca, ¿no? Es una cosa rara. Bueno, yo te voy a recomendar una película que me parece te puede llegar a gustar. Es una comedia, tranqui, una comedia romántica, una película para reírse un poco, con mucha música y con un elenco. Escucha, Meryl Streep, Pierce Brosnan, el tipo que era James Bond en un momento, Andy García y Cher, que lo estamos escuchando acá y que obviamente le mete musiquita, ¿no? Bueno, la historia gira en torno a un hotel, una chica que lo abre, bueno, en fin, pero tiene mucho que ver con ABBA. Esto es lo que yo quería contarte, tiene mucho que ver con la música de ABBA. De hecho, se llama Mamma Mía, Vamos Otra Vez, así en castellano, está colgada ahora en Netflix. Se estrenó en 2018. Resulta que Cher quedó tan copada con la participación en esta película que decidió grabar un disco tributo a ABBA. Y es este que estamos escuchando. Desde allí pasaba Cher, que protagoniza la película también, con SOS.
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0: Tom Gabel es alemán y viene así, como lo estás escuchando, en formato Big Band. El tipo es re crooner. De hecho, me parece que en enero, sí, fue en enero de este año que hizo un tributo a Frank Sinatra, ¿no? Que es un poco su referencia o el estilo hacia donde va. Bueno, acá agarra el legendario tema de Survivor y fíjate en qué lo convierte. Tom Gabel con Eye of the Tiger.
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gusta el blues, mira, te tiro una y no te cobro nada. Hay una película en Netflix que está muy buena, que se llama La Encrucijada del Diablo, que es una historia inspirada y que gira alrededor de la figura de un músico muy misterioso, Robert Johnson, cuya historia está a mitad de camino entre el mito y la leyenda. Viste que el mito es una cosa, la leyenda es otra. El mito refiere más a la relación del hombre con los dioses, cosas sobrenaturales, y la leyenda

agenda son hechos humanos que muchas veces están exagerados, ¿no? Bueno, acá hay un poco de todo, porque dicen que fue un músico sumamente virtuoso, pero muy virtuoso. Tanto es así, hay varios testimonios a lo largo de la película que, por ejemplo, dicen que no hay un blues que puedas escuchar que no tenga algún acorde que inventó este tipo. Dicen además, cuentan, ¿no?, que tocaba la guitarra sentado en las tumbas de los cementerios. Entonces,

0: el mejor blusero del mundo, este tal Robert Johnson, ¿no? La banda es The Pretty Reckless y el tema se llama Take Me Down.
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0: Este señor fue inducido en el Salón de la Fama del Rock and Roll tres veces. En 1992, como parte de una banda de blues rock que se llamaba The Yardbirds. En 1993, como parte de Cream, un power trio. Y como solista, en el año 2000. Aquí llega con este tema que es del año 1998, My Father's Eyes.

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4: Nos damos una vueltita por Inglaterra. Vamos a encontrarnos con esta banda, Simply Red, del colorado Mick Hagnall. En el clásico llega Something Got Me Started.

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0: Una técnica vocal impecable la de Justin Hawkins, mezclando esa onda operística que tiene para cantar con un muy buen rock. Su banda se llama The Darkness, son nuestros artistas de la semana y pasaban con Love is Only a Feeling.
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0: Hay una histórica discoteca de Estados Unidos en Nueva York que se llama Studio 54, que se llamaba en realidad, cerró en los 80, donde se armaban unos fiestones tremendos con famosos. No, iba toda la farándula, Andy Warhol, Truman Capote, Salvador Dalí, el diseñador Calvin Klein, Yves Saint Laurent, Liza Minnelli, y hay un montón de historias. De hecho, bueno, hay producción de documentales, hay libros, hay de todo. Y hay una historia en particular que inspiró la letra de este tema, que fue el momento en el cual Bianca Jagger, la que fue en su momento la esposa de Mick Jagger, el cantante de los Rolling Stones, entró en un caballo blanco a la discoteca. ¿Sabe lo que fue? Eso fue un quilombo. Bueno, pero en realidad ella salió mucho tiempo después, no hace mucho, a aclarar ese episodio, diciendo que no es que fue a la discoteca en caballo blanco, sino que habían visto una foto de ella arriba de un caballo blanco y le consiguieron uno como una sorpresa para su cumpleaños y se subió brevemente, le sacaron una foto y esa foto dio la vuelta al mundo. Con lo cual dijo, mira, la verdad no sé si estoy de acuerdo con semejante barbaridad, ¿no? Pero bueno, era una discoteca en la cual había cada descontrol que parecen hoy increíbles. Bueno, en ese episodio se basó Alison Goldfrapp para escribir este tema. Esto es Goldfrapp, Ride the White Horse.
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0: Esta es una banda británica de los años 90, en el momento en el cual allí en las Islas Británicas se escuchaba mucho el Britpop. Ellos le pusieron un poquito de color, un cachito de actitud medio funky, muy divertida. Son los Dodgy haciendo Good Enough.
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0: Allá en el año 2012, Pink pegaba otro número uno más en su carrera, no solamente en la Billboard, en el Hot 100, sino en listas de varios países. Dentro de The Truth About Love, pasaba Pink con Try.
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0: Año 2000, Richard Ashcroft se había hecho muy famoso con The Verve por el tema Bittersweet Symphony, eso que le valió un juicio que duró años, no sé si décadas, y se lanzaba con una placa solista. Así se presentaba Richard Ashcroft, A Song for the Lovers.